0: Buenas noches, Yayo, querido. Somos muy fanáticos tuyos.
1: Bueno, así todavía, que, gracias.
0: Sorprendidos igual con esta beta del canto. Y a mí me da mucha curiosidad cómo es alguien que no canta, digamos.
2: No, si ha cantado.
3: ¿Cómo que no canta? ¿Ah,
0: sí?
3: Canta todo.
0: ¿Cuándo?
2: Mil veces.
3: Este canta todo.
2: De cosas.
4: Poeta latinoamericano, compositor.
0: No sabía, perdón.
2: Sí.
5: Aparte,
0: no, perdón.
5: Ha vendido cantidad de discos.
2: Cantante de cuarteto también.
5: Sí, sí, señor.
0: No es verdad.
5: Sí, sí, ha vendido cantidad, claro, de discos.
2: Estaría bueno que te informes un poquito antes de...
0: Perdón, cada... no sabía.
3: Canta muy bien.
5: Claro.
0: Ah,
5: cantó con Pavarotti.
3: Sí.
0: Dale, pará.
5: Está en Pavarotti, sí, amigo, está Ricky Martin, claro, está Gloria Estefan, está Yayo.
4: Es un bonus track que no salió en la primera edición, por eso.
0: Ay, una música que diga.
2: No, cantó con Pavarotti, pero no, ahora.
6: Y es economista, además.
0: Sí, eso sí que lo leí.
3: Ay, ¿viste?
0: ¿Eso es mentira también? ¿Qué, chicos?
5: No, no es mentira eso.
0: Bueno,
5: eso,
0: no puedo,
3: eso es verdad.
5: Yayo, ¿es verdad o no?
4: Sí, licenciatura, sí, en economía.
6: Licenciatura en economía.
5: Y ejercicio.
6: Y es muchas cosas.
5: Ejercicio.
0: Pero yo estudié, pero eso no sabía. Bueno, entonces, ¿cómo estás acá después de haber cantado tanto y que te haya ido...? ¿Me están todos jodiendo?
6: No, no, es él que siempre se ríe así, yo no sé qué pasa.
3: No, no, canta bien, canta muy bien.
0: ¿Y vos cómo sabes, Puma?
3: Porque lo sigo hace muchos años. Soy un fan.
4: Somos fan regional.
2: Es verdad, todo es verdad.
0: Yo no voy a seguir hablando.
5: No,
3: en serio. Pero lo que pasa es que ella pasó 10 años en Italia, entonces se desconectó de Argentina.
5: Es cierto, el tiempo que usted está en Italia es cuando él explotó.
3: Claro.
0: ¿Y cuándo cantó con Pavarotti? ¿Cómo no me enteré?
2: Porque Pavarotti estaba muerto.
4: Sí. Edición limitada.
0: Si vos me estás haciendo una joda, Puma, que
3: no,
0: yo te respeto,
3: yo
0: a vos.
3: No, yo lo sigo a él,
0: eso
3: en serio.
0: No. Pero a vos, muchísimo.
3: Pero en la mesa redonda que tienen ahí, que es un chiste muy malo de ustedes.
4: Bien.
6: Perfecto.
3: Dicen pura bobería, pero lo sigo.
6: ¿Quiere hacer dúo con Yayo?
2: ¿Quién?
6: Sofía.

0: no canta, digamos.
1: No, se ha cantado.
2: ¿Cómo que no canta? ¿Cómo?
0: ¿Ah, sí?
2: Canta todo.
0: ¿Cuándo?
1: Mil veces.
2: Este canta todo.
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Son las 9 y 32 minutos. 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

0: 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Son las 9:34.
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1: Son las 9:57.
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Son las 10:38.

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Son las 11:26.

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Son las 11:33.

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Es la hora 0:08. 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

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Es la hora 1:07. 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

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Son las 3:06. 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

0: 3 y 12 minutos. Son las 3 y 12 minutos.
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3: 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Son las 3 y 19 minutos. 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

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Son las 3 y 38 minutos. 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

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Son las 4:05.

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Son las 5:44.

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1: 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Son las 5:53.

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0: Son las 6 y 12 minutos.
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Son las 7:12.

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Son las 7:30. 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

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Son las 8:02. 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

0: martes, Roberto Carlos, por esta fecha, siempre pasa lo mismo. Gary, dijo un locutor de LB3 esta mañana.
1: ¿Qué cosa?
0: Casi pego el volantazo en el auto y le encara, digo, ay, qué divino para encarar un árbol con esto.
1: ¿Por qué? ¿Qué pasó?
0: Claro, un locutor, venía escuchando un locutor de... Se nos están pidiendo el tema interpretado por Gary en Chévere. Gary en Chévere, dijo.
1: Puta madre. ¿Cuándo estuvo Gary en Chévere?
0: No, no. Casi pego un volantazo, casi me meto dentro de una casa. Para... Pero bueno, mucha gente está pidiendo hoy por esta fecha esta canción. Muy triste este tema.

0: segundo agosto, era 21. Ya es 21. Este tema era de Fernando Ubiergo, este tema, originalmente. Creo que era de Fernando Ubiergo. No, Gary, en chévere. Ay, Prato, cuando escuché eso. ¿En qué año estuvo en chévere, Gary? Vos sabés que escuché eso, me agarró un...
1: ¿Un qué?
0: No sé si me faltaba oxígeno en la sangre, no sé, algo pasaba que no.
1: Ay, me duele el pecho.
0: Ay, Fernando Ubiergo también era chileno, igual que Douglas.
1: Ajá.
0: La versión original del tema este, escucha, esta es la versión original de cuando vos terminaste.

0: Y le dicen, después le dicen a los cantantes de ahora de cuarteto que no hagan cover.
1: Ni se enteraban, no. En los 80 ni se enteraban.
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0: Javier me dice accidente sobre Gino Galeotti y Cura Broche. Un Fiat Cronos aparentemente impactó contra una Renault Break y un carro que traía la Renault Break. Ya averigua Roberto Carlos.
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0: Entonces, Evangelina, tomé el Cole 23. ¿Qué está escuchando el Cole 23?
5: ¿Para tú? ¿Qué está escuchando?
0: ¿Qué está escuchando? ¿Qué está escuchando?
13: Es que ya no quiero
0: ir. ¡El fan del Titi! Está escuchando. Al Titi, dice acá, Evangelina. A usted no lo está escuchando,
5: ¿eh? A nosotros no.
0: Al Titi, al Titi. Tengo que trobar otro gol, el 15. ¿Y qué está escuchando el 15?
5: ¿Qué está escuchando?
0: Oh. Mándale un beso para mi novio, Javier. Te lo espero esta noche, dice Evangelina. Qué bárbaro, señores choferes del 23, del 15. Nosotros trabajando. Y estos dos ya están armando topa esta noche. ¿Qué? Qué bárbaro.
5: ¿Quién,
0: ¿Para tú?
5: ¿Quién, che?
0: Stephen Hillenburg.
5: ¿Eh?
0: Stephen Hillenburg.
5: Ah, mucho gusto.
0: En realidad, cumpliría años porque ya murió, pero nació en el 61. Este señor era animador, productor y además era biólogo.
5: Ajá.
0: Estadounidense. Y se ve que como animador, como productor, como biólogo, dijo en algún momento, oh, voy a tener que hacer otra cosa porque... No sé. A ver, de animador, ¿qué puedo inventar? No, yo lo invento todo, chavato.
5: Ah, bueno.
0: Sí, yo lo invento todo, chavato.
5: Ah, bueno.
0: Y bueno, y si... ¿Qué querés? Hay cada uno que anda por todos los medios diciendo que inventó todo, no lo había inventado yo.
5: Claro, tenés
0: como
5: razón.
0: Productor,
5: tenés dice, razón.
0: No, productor se lo inventó todo Prato.
5: Claro, sí.
0: Como productor lo inventó todo Prato. Y si qué querés, si anda, Sofobis, andaba todo el tiempo diciendo, eso lo inventé yo, yo lo inventé.
5: Ah, inventó todo.
0: Y yo le dije, Sofobis decía.
5: Sí, claro. Sí.
0: Yo le dije, no, tenés que hacer un programa así, así, así, así. Y yo hablé con este y le dije, mira, tenés que poner a este.
5: Sofobis. Grande Gerardo.
0: Sí, Gerardo Sofobis, siempre decía eso. Y sí, pero además soy biólogo, dice el tipo. ¿Qué puedo hacer con esto?
5: Ajá.
0: ¿Sabes qué inventó?
5: ¿Qué inventó?
0: Bob Esponja.
5: Claro. Está bien. Está bien, porque está relacionado.
0: ¿Para qué va a andar perdiendo el tiempo pero como animador, claro, productor, biólogo? Inventó Bob Esponja.
5: Y se llenó con un dibujito.
0: Hoy estaría cumpliendo años, soy el creador de Bob Esponja. ¿Sabes qué pedo yo pronto?
5: ¿Quién, che?
0: Gilberto.
5: No, Gil.
0: En el 62.
5: Gilberto Gil.
0: Hay mucho Gilberto, dice Gastón Real.
5: Ah, sí.
0: No, ese era Gilberto Gil.
5: Ah, ese era Gilberto.
0: No. Hay mucho Gilberto, dice Gastón.
5: ¿Sí?
0: Este nació en el año 1962. Es un cantante puertorriqueño de salsa. A mí me gusta la salsa.
5: Ah, ¿sí?
0: Sí.
5: ¿Con qué? Sí, ¿con ravioles? ¿Con sorrentino? ¿Con qué?
0: Oh, ya sabía que iba a caer en este chiste.
5: Sí, chiste malo.
0: Pero la...
5: Viejo.
0: ¿Quién te inventó, Prato? No, me digas que a vos también te invento.
5: Oh, Gerardo. ¿Qué
0: tengo que
5: Gerardo.
0: Tengo que agradecerle porque te inventó a vos también. ¿Querés escucharlo a Gilberto,
5: sí,
0: Santa Rosa?
5: Sí, sí, sí.
0: ¿O a Gilberto Santa Rosa como prefieras?
5: ¿Cómo que?
0: Es una versión, es al cero él. Es una versión que hizo de este tema, muy conocido, Polo Montaña, muy linda versión. Escucha.

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2: ¡Ah, viste! ¡Ya sabía yo que iba a tirar ese audio! ¡Porque hoy es viernes!
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0: Adelante,
1: pone de sacata.
2: Bueno, Alejandro Stoessel, el papá de Tini, recibió el alta luego de su internación por un dolor en el pecho. El productor televisivo padre de Tini recibió el alta médica ayer por la tarde tras permanecer 2 días internados en el sanatorio La Trinidad de San Isidro. Recordemos que ingresó el día martes con un fuerte dolor en el pecho. Quedó en observación, le hicieron estudios que descartaron complicaciones graves y no necesitó ninguna intervención quirúrgica. Por eso, después de que se estabilizó o lo estabilizaron, lograron darle el alta ayer por la tarde a Alejandro Stoessel.
0: Bueno, justamente hoy ha salido, en realidad creo que salió anoche. ¿Qué cosa?
2: ¿Tema nuevo de Tini? Anoche.
0: Sí, salió Tini con Los Ángeles Azules. El tema Pa, en realidad. El tema se llama Pa él, no sé si será el mismo. Ajá. Porque Tini había hecho un tema Pa. ¿Te acordás? Que se lo había dedicado a su papá cuando estuvo grave.
2: Cuando estuvo grave.
0: Este se llama Pa él, no sé si es el mismo. Tini, señores, con Los Ángeles Azules. Escucha.

0: estaba la Tini Cedera con Los Ángeles. No es el mismo tema que había hecho para
1: su papá, ¿no?
0: Realmente se llamó Pat. ¿Te acuerdas que lo había hecho a la banda de Carlitos? Claro. También. La Muela. Hablando de La Muela.
2: Los Ángeles.
0: Anoche estuvo Fa en la Plaza de la Música.
1: Sí.
0: Con muchos invitados. ¿Estuvo La Muela?
1: ¿Ah, sí?
0: Sí. Mira, mira, escucha.
3: La extraordinaria, la sublime, la magnífica.
0: Sentí la ovación para La Muela, che. Muchas mujeres anoche invitadas para la fiesta FA, ¿eh?
1: ¿FA?
0: ¿Sí?
4: ¡Está la Plaza de la Música! ¡Wow! ¡Qué fiesta, Max, eh! ¡Qué fiestón! ¡Impresionante!
0: ¡Impresionante!
5: Viste, dije yo, impresionante, si largo rey.
4: Cantando...
0: ¿Y qué cantó La Muela? Escuchá.
1: ¿Qué cantó?

0: con la muela canta cualquier cosa. Le tira corazón embustero. No, mira que difícil canta corazón embustero.
1: ¿Qué?
0: Le tira corazón embustero.
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15: Podrás amarla, podrás ver. Mánsame ese titón, la muela no canta cualquier cosa. El marginal, con la orquesta de la Mona Carlito Jiménez en vivo. Ante 30.000 personas en la cancha de Instituto, no lo canta cualquiera, ¿eh? No sé. Ahí la quiero ver. Ahí la quiero ver cantando. Con la mona al lado. ¿Cómo hice yo? Yo canté con la mona al lado. ¿Está parado lo mío, la mona? No sé. No es lo mismo tener los Mex Urtis Berea al lado que a la mona. Estaba la mona, estaba el bambán.
16: No, sí, me imagino.
15: Cantas horrible, loco, me decía el bambán atrás. Mientras estaba cantando, yo me decía, cantas horrible, loco, cantas horrible.
16: ¿Y tenía raza?
15: No sé, la quiero ver ahí, ¿eh? Cantando el marginal así.
17: ¿Salud, Reguín? Para los chicos de Salamanca, el torneo level. ¿Qué es lo que es Salamanca? El equipo amateur de fútbol.
18: ¿Torneo level que se juega dónde?
17: En Villa Esquiu, el torneo level.
18: ¿Cómo venimos en el campeonato?
17: Bien, arrancamos bien, las dos categorías, arrancamos bien ahora, estamos tres partidos, y invito a tres partidos las dos categorías.
18: ¿Y cuándo jugamos ahora?
17: Ahora el sábado, las dos categorías de vuelta.
18: ¿Cómo? Así que Gonzalo Muera, para los muchachos de Salamanca.
17: Sí, sala. Todo para Sofi, que es la porrista, que va siempre.
18: Ah, ¿una sola porrista?
17: Sí, va ella.
18: ¡Vamos, Sofi!
17: Porra, los globos, todo así.
18: Muy bien, Sofi. ¿Le pagan a Sofi, no?
17: No, después alguna arregla, pero...
18: ¿Qué hijo? Ellos pensaban que era para teosearte, no más la pizera.
15: Sí, tienen una sola porrista y no le pagan.
16: Ah, bueno, bueno.
15: Qué va. Sí, yo pensaba, digo, si me escapo esa última parte, no.
16: Sí.
15: Tenía que haber cortado antes la grabación. No, perdón. Pero un saludo muy grande para el amigo que lo vi. Ayer me olvidé preguntar el nombre. Pero me lo encontré ayer, andaba haciendo de Uber, está laburando de Uber. y me encuentro y me dice, mándame un saludo para todos los pibes del Salamanca que mañana juegan ahí en ese torneo tan importante. Y a la porrista, la única porrista que tienen para
16: él. Una sola.
15: Y le pregunté y le digo, ¿le pagan a la porrista? No,
16: y yo, claro, quieren tener más.
15: Y ahí justo tenía que cortar yo la grabación porque cuando sale esa parte, después nos quedamos charlando ustedes dos.
16: Claro, claro.
15: Pero en realidad lo que yo decía, no sigue la grabación ahí, Prato, pero lo que yo le decía es defendiéndolos a ustedes dos.
16: Sí. Cuando uno habla así de los otros es porque está haciendo autorreferencia.
15: Damián Córdoba,

0: y no te va porque te sigue.
1: Una más.
0: Y quiero ver a todos con la

0: gracias. El aplauso.
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3: Atento, Frato. Augusto me dice, incendio en Corro y Boulevard San Juan. Acaban de cortar la calle San Juan.
4: Ok, averiguo.
3: Ya averiguo a Roberto averiguo. Carlos Frato. Un incendio se habría producido en esa zona. Ojalá no sea nada grave y atento a todos los que circulan por el sector porque acaban de cortar, me dice el amigo oyente Augusto, la avenida San Juan. La entregaron como un cabrito, el relato del marido de la primera denunciante de los Villarreal en el norte de la provincia. El hombre contó cómo su compañera vivió un infierno de reducción a la servidumbre y abuso sexual en la localidad de Villa de María de Río Seco. Tuvo un hijo, fruto de una violación a los 17 años, y denunció en el 2021... sin que la causa avanzara. Quedó cajoneada la causa. Se va tirando de la soga y se van conociendo historias de Villa María de Río Seco que realmente parecen increíbles. Un hombre ha salido, Juan Carlos Almirón, es la actual pareja de la primera denunciante de la familia Villarreal. Esa mujer tiene 34 años hoy. Este hombre la escuchó, la acompañó, crió al hijo que nació producto de esa violencia. Brindó esta mañana un testimonio realmente increíble. La niña no solo fue criada en esa casa, fue reducida también a la servidumbre. La hacían trabajar de chica, andaba descalza por la sierra, era golpeada, era utilizada. Cuando logró escapar, ya adolescente, denunció formalmente. La denuncia data del año 2021, pero desde entonces, según él, esa denuncia no se movió. Se van conociendo, destapando historias en Villa de María de Río Seco. Y acá entra otro tema, ¿no? O sea, habría también que hacer una pregunta. Siempre se dice que es un pueblo chico, 6.000 habitantes, que se conocen todos, y siempre se da a entender que todo el pueblo sabía.
4: Claro.
3: ¿Qué pasa con esa comunidad? Ante este horror que se vivía en esa zona, ¿qué pasó con toda esa comunidad? ¿Nadie dijo nada? Porque todos están diciendo, acá todos nos conocemos, todos sabemos lo que pasa. ¿Cómo todos sabemos lo que pasa? Están destapando un montón de ollas ahí. Habría que ver qué está pasando con esa comunidad, ¿no?
4: Según testimonios de la comunidad, había mucho miedo por el poder que tenían estas personas.
3: Tremendo lo que se va conociendo de Villa de María de Río Seco. Tengo miedo de pensar... ¿Y habrá otros lugares también donde seguirán pasando todas estas cosas? ¿O han pasado no hace mucho tiempo estas cosas y no se han denunciado? ¿No se han conocido? Sergio Denis rechaza en reclamo familiar a organizadores del show por su caída fatal. La hija del cantante Sergio Denis lamentó el fallo judicial que desliga a quienes consideraban responsable por el golpe en pleno escenario que le provocaría la muerte un año después. Se reanuda el juicio Oscar González. Más testigos y la posible fecha del veredicto. El debate retoma este viernes en Villa Dolores. Los abogados del ex legislador cuestionaron la postura de la querella respecto de la fiscal Analía Galarato. Las víctimas buscan el cambio de la carátula. Fórmula 1, en la única práctica del Gran Premio de Países Bajos, Franco Colapinto quedó 13º en una sesión con noticias alentadoras para Alpine, ¿eh? Antes de la clasificación del sprint, el piloto argentino quedó casi a un segundo de su compañero Pierre Gasly. El francés llevó las actualizaciones en su coche, tuvieron un impacto positivo, hicieron un trabajo de actualización en el auto. aparentemente anduvo todo bien. Ahora se viene la clasificación, Prato, para lo que va a ser
4: el sprint.
3: La carrera sprint.
4: Sí.
3: ¿Cuándo es la clasificación? ¿Tenés el horario, Roberto?
4: Sí. A las 11:30, clasificación para el sprint, que se corre mañana a las 7:00 a.m.
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0: señores y señores, con la Pepa Brizuela, sin solución, casualidad, 8 grados, 8 décimas la temperatura, ahora mismo, ¿no, chicos? 16 la máxima prevista para esta jornada. Diego Mesetitón, te cuento que hay un incendio en el departamento que está arriba, dicen que es arriba del bar que se había derrumbado en el Boulevard San Juan. ¿Has podido averiguar algo,
1: sí,
0: Roberto Carlos Prato, de este incendio que nos estaban reportando los oyentes?
1: Sí, efectivamente, personal de bomberos de la Policía de Córdoba trabajó en la extinción de un incendio en un local comercial abandonado ubicado en Boulevard San Juan 650 de Barrio Centro. Hasta el momento no se registran personas lesionadas. Se trataría de un incendio de basura que había en el sector. Tal vez por personas que viven en la calle y que habían juntado en el lugar pertenencias. Por el momento lo importante es que no habría personas lesionadas.
0: ¿Está cortada la calle?
1: Está cortada la calle, pero me parece que en un ratito la libera.
0: Se libera. Estaba viendo la historia del pájaro Lieti, que ha hecho este tema con la Pepa Brizuela. El pájaro Lieti es santafesino, es de Pueblo Andino. Ah. Cerca.
1: ¿Dónde queda?
0: Por ahí. Cerca de Rosario, por ahí.
2: Ah.
0: Vinculado con músicos y futbolistas de Rosario y Buenos Aires.
2: Otra mujer.
0: Ha hecho música folclórica, baladas románticas, pero ha estado conectado con el fútbol. Porque se jugó en las inferiores de Central y luego se convirtió en músico cercano a planteles de Boca y de River, animando concentraciones y asados. Músico de la época dorada de Bianchi y también del River de Gallardo.
1: ¡Hay que llevarlo, Prato!
0: ¡Claro! ¡Hay que llevarlo a cantar! ¡Habla con Diego! ¿Qué? ¡Que lo traiga!
1: ¿Qué Diego?
0: ¡Habla con el Diego!
1: ¡Ah!
0: ¡Que lo traiga! Amigo de jugadores como Marcelo Delgado, Leonardo Poncio y Juan Román Riquelme. Incluso llegó a cantar para Diego Maradona en algunas reuniones privadas.
1: Mirá.
0: Este, señoras y señores, es el pájaro Lieti, que ha grabado estas cumbias, nada menos y nada más, que

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0: Dinton. Hermosa la radio, alegran y activan todas las mañanas.
1: Mira.
0: Quería pasar una info que no sé si sabía. Me pasa la data, Prato,
1: sí,
0: que en el predio de un equipo de Córdoba,
1: sí,
0: viene acá.
1: Ajá.
0: El predio,

0: iPhone, todos aparentemente de los jugadores y demás cosas. Si no fuera por la seguridad privada, que al tener ese olfato de que alguien no estaba perteneciendo al personal del club, el delincuente se llevaba todo. No sé cuándo habrá sido esto, pero bueno. Primero, aparentemente pudieron recuperar todo y no prosperó el robo.
1: Claro, sí.
0: Eso es una buena noticia. Pero un pequeño susto, un pequeño llamado de atención. Ahí te paso el club.
1: Dale.
0: Para todo, para que si hay información lo puedas averiguar. Yo no sabía de esa data.
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1: Gillo Michetitón, y podés preguntar a José Palacio qué pasa, que no está la vela puerca en Cosquín. Agendame todo el karma, por favor. ¿No está la vela, che? No sé, hay tantos artistas. A ver, vamos a preguntar a José Palacio. Aguántame un cachito. José. ¿Cómo? Déjalo en paz, dice pobre guaso, con lo que está organizando todo para... ¿Qué haces, José, querido? ¿Cómo andas, Germán? No, tengo acá un mensaje de un oyente que dice, ¿le podéis preguntar a José Palacio qué pasa? Que no está la vela puerca en el cojín. La verdad, lo primero que tenemos que hacer para esto es repasar si no está la vela. Claro. Oyente, son tantos artistas este año, tantos artistas, son más de 115 los artistas que me conviene más mandar un mensaje a Palas. Así que bueno, José, querido, no sé qué pasó con la vela, me está preguntando los oyentes, ¿viste cómo son los oyentes nuestros? Son pesados los oyentes nuestros, les gusta hinchar, yo no,
2: ¿Cómo? No,
1: yo no. Lo hago por los oyentes, José. No. Es por los oyentes, yo no, Vamos a ver. Aclaremos que yo no,
2: No.
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5: Hablando de vela. Dice que iban dos velas caminando y una se cae. Le dice la otra, vela.
1: Qué lindo. ¿Este es el programa de La Muela? ¿Para los chicos? Es el canal de YouTube de La Muela. Ir a los cuentitos, qué linda.
2: No he visto los cuentitos.
1: Que no se muela la muela, ¿cómo se llama?
2: Claro.
1: Algo así, ¿no es? Que no muela la muela. Irá. El niño tu invita, te cuenta en el programa de La Muela que muela. Vela. Ah, tengo otro de ese programa.
2: ¿Sí?
1: Sí, tengo otro.
2: ¿Así nuevo como ese?
1: Sí, lo cuenta siempre tu invita.
2: ¿Ah, sí?
1: Estaban dos veces.
5: ¿Qué dice la otra? Vela.
1: Ya, dos pececitos y uno le dice al otro, ¿y tu papá qué hace? Nada. Ese es otro también. Sí. Está ese tumita tirando chiste en el programa de La Muela. Matar chiquita.
2: Sí, buenísimo.
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1: Acá me dice Octavio que también falta estelares en la programación. ¿Me contento, José?
2: ¿Qué dice?
1: No sé. A ver.
18: Querido amigo, la Vela Puerca es un amigo de la casa. Son amigos personales de Cosquín Rock y amigos míos personales. Pero justo este Cosquín coincide con un parate que la banda está haciendo para grabar un disco. Y no van a tocar ni en enero, ni en febrero, ni en marzo, ni en abril, ni en mayo. En ningún lado. Frenan. Terminan sus 2 años de gira de la celebración del aniversario. Y frenan desde los primeros días de enero hasta mediados de abril. Ese es el único motivo por el que la Vela no está presente en el Cosquín. Pero tenemos muy buenos referentes uruguayos, como los No Te Va a Gustar.
1: Claro.
18: Y Jorge Drexler, que claro, es la primera vez que toca.
1: Claro, claro, claro.
2: Listo.
1: Ahí está.
2: No van a estar siempre.
1: No van a estar.
19: La Vela siempre estuvo bien. Vienen siempre.
2: Sí, vienen siempre.
19: Está todo bien.
1: Pero viste cómo son nuestros oyentes, José. Son. Yo no, ¿eh? No, a mí no.
2: No te gusta vos.
1: Porque acá, por ejemplo, Octavio también me pregunta. Me dicen, ¿por qué no está Estelares también? Aparentemente no están los Estelares. Yo, la verdad, que ayer dimos toda la programación, o gran parte de la programación, Prato, pero son más de 115 números.
2: ¿Cuántos?
1: ¿Qué hay? Así que, José, no sé qué pasó con Estelares. Yo te transmito el mensaje de Octavio. Yo no soy, a mí no me gusta ser, discúlpame, José, no me gusta ser rompebol, ni nada por el estilo. Son los oyentes nuestros que son así, ¿viste?
2: No sé, José.
1: Ahí le pregunté a José, viste, pero yo no.
2: No, no.
1: A mí no me gusta. No. Cargoso. Si hay algo que no me gusta hacer, a mí es cargoso.
2: No, sí, se nota.
1: Sí. Ah, ¿se nota?
2: Sí, se nota al aire, se nota.
1: Mejor que se
2: sí,
1: note. Sí.
20: Dale.
1: Bueno, dale.

0: Lo nuevo de G-Sony con Eugenia que... Vamos a tener que cambiar el apodo. En vez de muela vamos a tener que poner mosca. Mosca. Mosca está en todos lados. Es una cosa que está en todos lados esta muela. La muela con G-Sony, señores, Hegelandia. El clásico tema de Lady Gaga, Cielo. Este es el tema de la banda de sonido de la película Nace una Estrella, que hizo con Bradley Cooper.
1: Claro, claro, claro.
0: Ahí en el estribillo capaz que lo suena la melodía. Niño, cuéntame. Esa es Lady Gaga.
1: Claro.
0: Es Lady

0: estaban con la agenda complicada. Pero los Estelares están tocando en el Cosquín Rock de España, que la semana que viene en la ciudad de Barcelona. Así que casi todos los artistas están nombrando en alguno de los cosquines nuestros de la del país tocan, de Latinoamérica o de España. Y hay que fijarse en los que están, no en los que no están.
1: ¡Claro, boludo!
0: No te va a gustar Divididos, Parasónicos, Tambiónica.
1: ¡Claro!
0: Las Pelotas, Guasones, Ilia Curiaki, Los Fabulosos Cadillacs.
1: El Titi.
0: Y lo juro, un poco de ruido, la Delio Valdés.
1: Sí, porque voy a estar, yo voy a ir.
0: Hay un montón, sí. Para ver, hay un montón.
1: A ver,
0: hay artistas nuevos como Autos Robados.
1: Sí.
0: Está La Grecia, está Camionero, está Woz.
1: Wow.
0: Está Silvestre y La Naranja. Es un festival muy interesante.
1: Listo. Listo, listo. Dale, gracias, dale, José, dale. No te jodo más.
2: Sí, no.
1: Listo, pregunten más, boludo. Ah. No llamen papá. Boludo, ese, no van a hacer pelea con mi amigo José Palazzo. Listo, ya está. Lo que no están es porque no pueden ser. Ah. Están cargados de agenda, los chicos estelares no van a estar. Los otros están grabando un disco. Listo, ya está. Se terminó. Y como decía un amigo, rebúscasela con la estampita a otra parte. Desacatados, señoras y señores, con Hernán y la Champions League. En vivo, los Desacatados.
3: Vamos a grabar en vivo esta noche.

0: desacatado, señores, con la grande y la Champions League. Dime si eres feliz y no la engañes más. Dame una reporta, Carlos. Dame una reporta.
1: Bueno, el accidente que nos preguntaban recién sobre un Cronos y un auto que llevaba un carro en la Galeotti a la altura de Cura Brochero. No hubo lesionados, se tomaron los datos, pero unos metros más adelante hubo, sobre la misma Galeotti, otro accidente entre un auto y una moto. En ese caso sí, el motociclista con politraumatismo fue trasladado a un nosocomio.
0: Sergio Mesetitón, sí, el chofer del 81 que te saludó ayer por la Javier Díaz, sí. Una cancioncita más. Cuando me das el paso, muy amablemente lo tuyo, chavatón.
2: Yo soy así, loco.
1: ¿Cuándo?
2: ¿Cómo cuándo? Todo el día soy así.
1: ¿Dónde?
2: En todos lados. Yo te hice seña para que pasaras vos. Lo hice, sí, como siempre, con cualquier conductor si se da la oportunidad. Cuando pasaste me di cuenta que eras vos, dice, ay, nomás te pegué el grito. ¡Titón! Sí, lo vi. Salíamos del colegio de Franquito, hay una calle cortada ahí que no se puede ir por la Valparaíso. Entonces di la vuelta por Javier Díaz. Cuando giro por Javier Díaz, ¿qué pasa? En los barrios, viste, la gente estaciona de los dos lados, pero
1: sí.
2: Las calles son doble mano y la gente estaciona de los dos lados. Entonces pasa uno solo.
1: Sí, tenés que esperar que pase el de frente. Cuando viene uno de frente, tenés que...
2: Y cuando doble, así, cuando doble para agarrar a Javier Díaz por la mano mía...
1: Sí.
2: Vi que venía venía el 81. Ay, digo, ahí viene el 81 con Maradona en Boca, Kempen, River. Todo lo que fue el año 81, pero fue tremendo. ¿Y qué hice yo?
1: ¿Qué hiciste?
2: Había un huequito... A la derecha sobre la mano mía.
1: Entre dos autos.
2: Me tiro a la derecha para darle paso al colectivo.
1: Sí.
2: Pero él, ¿qué hizo?
1: ¿Qué hizo?
2: Hizo lo mismo. Se tiró para un costado para darme paso a mí.
1: Y te hizo.
2: ¿Entendés?
1: Y ahí te hizo seña.
2: Y ahí tuvimos como 40 minutos.
1: Canción,
2: sí, no, pasó.
1: No,
2: vos. No, dale vos. No. Dale vos. Dale, boludo. Dale, boludo. Dale vos. Los autos atrás.
1: Claro.
2: Y no, bueno, hasta que el último agarre y bueno, voy a encarar yo, porque si no, viste, no pasa más. Ya estaba haciendo noche. Franquito tenía hambre.
1: Claro.
2: Así que encaro yo. Cuando encaro yo, paso al lado y saco medio cuerpo afuera y me dice, ¡Titón! El chofer. Yo sé que te voy a decir una cosa, para ti.
1: Sí.
2: ¿Sabes qué hago yo siempre?
1: ¿Qué hace?
2: Cuando voy en el auto.
1: ¿Qué hace?
2: Cuando me encuentro con un colectivo, siempre, siempre le doy paso. Porque más mucha gente en el colectivo. No le estás dando el paso a uno. Estás dando el paso a 50 personas.
1: Sí, sí.
2: Para mí tiene que ser prioridad siempre el transporte urbano. Porque tienen que cumplir horario. Porque hay gente esperándolo. Hay gente que tiene que llegar a horario, pero hay gente que está esperándolo también el colectivo ese. Yo siempre que veo un colectivo, adelante, maestro.
1: Aparte son grandotes.
2: Paz. Salvo el último que me chocó, que me
1: sí,
2: llevó puesto.
1: Sí. No, vos te lo llevaste puesto.
2: No, puesto ya si me arranco la trompa.
1: Sí, pero si vos te hiciste. Vos te moviste.
2: Y pero es una buena enseñanza para toda la gente. Hagan eso.
1: Ya.
2: Hagan eso.
1: Si no, miren, piensen lo que le pasa a Chavata.
2: Piensen que ahí van 50 personas que están a lo mejor atrasados, quizás con más apuro que ustedes que van en el auto, con más problemas que van en el auto, con más necesidad, porque muchas toman el colectivo por necesidad, porque no tienen auto, quizás. Y además hay mucha gente esperando ese colectivo, que está bueno que llegue a horario y no tarde.
3: ¡Dale, dale, dale!
2: Sigan los consejos de Chavatoni. Y tendremos una ciudad mucho mejor.
1: Ah, bueno.

0: Acá Mauricio me dice, estoy comprando el accidente de la galeota y de la moto y el auto con el carro. Fue con el mismo Cronos que chocó y siguió dos cuadras más adelante, me dice.
1: Ah,
0: Mauricio. Otro también me dice, si no me equivoco, el accidente de la moto y entró, que ocurrió dos cuadras más adelante, es el mismo. Debe ser el otro auto.
1: Claro.
0: Primero choca la moto y después más adelante, choca un auto. Según los dichos, el segundo choque se produce porque se les activaron los airbags. Luego, qué mal escrito que está. De haber chocado debe ser la moto.
1: Claro, o sea, lo que da a entender que un mismo auto choca un auto y después choca una moto. Más adelante, eso es lo que...
0: Bueno.
1: Yo lo tenía como
0: más
1: dos
0: allá
1: accidentes.
0: De cómo fue Prato el accidente, claro, ¿hay lesionados importantes o no?
1: Lo importante es que un solo lesionado, que es el conductor de la moto, como dijimos, con politraumatismos, trasladado a un nosocomio.
0: Es lo más importante, saber cómo están los heridos.

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3: Che, le mando un saludo muy grande para la familia, parte de la familia Chavatoni, están en España, Prato, escuchándonos.
4: Muy bien.
3: Mira, mira. Ahí está Prato, me mandan la foto.
4: ¿Están todos allá?
3: Se han reencontrado parte de los Chavatoni en España, en Valencia.
4: Muy bien.
3: Ese Gino no se ha sacado la camiseta de Boca en todo el día. Salió de acá con la camiseta de Boca, con 5 grados y está con 40 grados. Con la camiseta. Va a volver acá con
4: Chivas.
3: 4 grados y la camiseta de Boca. Qué bien, ahí le mandamos a un muy grande de la familia Chavatoni, que están en estos momentos, se han reencontrado allá en Bali. Estamos escuchando a la Popo, seguramente me están escuchando por YouTube. Aprovechamos para saludar a toda la gente que está escuchando en YouTube. Les digo algo, ¿hacemos temita allá? Temita allá. El primer tema que entre de cuarteto sale. Sale ya. ¿Estamos? Saludamos a los más de 6.200 que ya están escuchando la Popu a través de YouTube. Al parecer ya aprieto el mensaje.
4: Sí, ya tiene que ver.
3: Entran muy rápido esta sección nueva que hemos... novedosa, ¿no? Que va... Mira, ya entraron un montón de mensajes. Acá dice Gastón, pobre Maggie Cullen, o Cullen. En la publicidad dice Maggie Cullen, cara fea, algo así. Es como si dijeran Gastón Rearte, cara gorda. Dice, ja, ja, ja. Ah, no, no, pero es por... Cara fea es un nombre de un artista, chicos. No sé qué chiste quieren hacer. Bueno. Raúl, me siento, si te fijas cómo quedó el auto en el choque, es imposible que siga 2 cuadras más y agarre una moto, dice Raúl. Bueno, es lo que nos están diciendo, no sé, será todo materia de investigación.

0: Este es para el temita ya. Señoras y señores, el WhatsApp de la radio nos permite mucha más instantaneidad en los mensajes con los oyentes. Por eso esta sección, temita ya, como si fuera un pedido ya, pero temita ya. El primero.
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0: Que entró. Que ha tenido la suerte de entrar. Y va a cerrar esta hora de la mañana para todos. A las 10 de la mañana con 10 minutos con 52 segundos. En este nuevo servicio para nuestros oyentes. Casi te diría puerta a puerta. Porque vamos y se lo entregamos. Lo pediste, lo entregamos, sí. Ahí al toque. En el temita ya, señoras y señores, para cerrar. El oyente más rápido de esta mañana.

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1: Sí, sí, estoy escuchando.
2: Otro detenido por el caso de grooming y abuso sexual en el norte de Córdoba. La investigación tiene como víctima tres adolescentes entre 12 y 14 años. En total ya son 12 los detenidos por el caso. Se trata de un hombre mayor, residente en la zona rural. Tenía orden de detención solicitada por la fiscal de instrucción de Dian Funes, Analía Cepede. El expediente investiga a un grupo de adultos que durante varios meses habría abusado de tres adolescentes de entre 12 y 14 años en condiciones de extrema vulnerabilidad. Abrió un local hace 40 días en Villa Ascente y en una madrugada se lo desvalijaron. Delincuentes se llevaron máquinas de jardinería, generadores eléctricos y otros equipos de un comercio ubicado sobre la avenida Padre Luchese. El dueño contó el golpe que sufrió el emprendimiento realmente millonario. El local está ubicado a unos 30 metros de un supermercado y 70 metros de estaciones de servicio. Una zona muy transitada, rodeada de comercios, de gimnasios. Todo hace suponer que por lo que se llevaron, desmalezadoras, motosierras, motobombas, generadores eléctricos, hidrolavadoras, podadoras de altura, todos se llevaron, todo hace suponer que fue un golpe con mano. Han ido ya con la data y han ido con los elementos para poder cargar todo. Se llevaron máquinas para cortar el pasto, robots inteligentes, generadores. La ciudad de Buenos Aires habilitó pruebas de autos sin conductor y los robots de reparto. Algo que ya está en el primer mundo hace mucho tiempo. El gobierno porteño dispuso un esquema de permisos para que empresas y desarrolladores realicen ensayos en la vía pública. Vamos a ver cómo funciona acá en Argentina esto, ¿no? Ya sabemos que en los países de primer mundo, que son mucho más ordenados, el tránsito es mucho más ordenado, funciona a la perfección. Lo han vivido nuestros compañeros cuando han ido a cubrir eventos.
3: Claro.
2: Que han tomado servicios de Uber. No maneja nadie. Se maneja solo el auto. Programas el viaje. Y va. Pero bueno, vamos a ver acá cómo va a funcionar. Son vehículos sin conductor y pequeños robots y drones de entrega en la vía pública. Vos llamas para pedir una pizza. El pizzero te pone la pizza
3: en el robot.
2: En el robot.
3: Pone la dirección.
2: Pone la dirección y ahí va el robotito solo. Va escuchando, corren, corren los segundos, la mona.
3: Sí, sí.
2: Va el robotito, llega, te avisa que llega. Bajas, te mandan una clave para que lo puedas abrir.
3: Claro.
2: Porque ya veo ya. El primer robotito que larguemos acá va a ver seguro un choro de cuarta. Y dice, para, lo abramos. No, boludo, si no tenés la clave no va a poder abrir. Bueno, este es un chorito de cuarta.
3: Se van a robar el robot.
2: Se van a llevar el robot, bueno, pero eso es otra cosa. Si es que se deja, guarda, no es cosa.
3: Para. Parece cosa.
2: ¿Sabes cómo le pongo 220, no?
3: Que sea karate. Con
2: bueno, no 220, pero
3: 110, para que pegue una patada.
2: Un bollero.
3: Claro, 110.
2: Bueno, veremos cómo va a funcionar eso aquí en la Argentina. Ojalá funcione bien. Lo reiteramos. Un insólito y peligroso raid vial tuvo lugar en las últimas horas en Barrio General Bustos. Un joven que conducía un Fiat Cronos provocó dos colisiones consecutivas con apenas dos cuadras de diferencia. Dejó a un motociclista herido y terminó detenido tras intentar darse la fuga en la madrugada de este viernes. El primer choque ocurrió en la intersección de Gino Galeotti y Cura Brochero. En ese punto, el conductor del Fiat Cronos embistió a un motociclista provocando que la moto fuera arrastrada hasta terminar impactando contra un Ford Focus. Tras provocar el accidente y sin asistir a la víctima, el automovilista aceleró para tratar de huir del lugar. Sin embargo, el escape duró muy poco. Apenas dos cuadras más adelante, el propio conductor de Cronos causó un segundo accidente en cadena al chocar por detrás a un Renault 12 blanco con carrito que estaba estacionado. Por la fuerza del impacto, este vehículo terminó embistiendo a otros dos autos que también estaban aparcados en la calle. Julio, propietario del Renault 12, relató lo vivido, el intercambio que tuvo con el automovilista. Según dijo, tras la colisión, el joven intentó tranquilizarlo asegurando que contaba con seguro. Estaba consciente, pero estaba muy asustado, dijo Julio, reitero, el propietario del Renault 12. Además, el vecino contó que los efectivos policiales que intervinieron en el lugar retiraron botellas de bebidas alcohólicas del interior del Fiat Cronos. La situación de Julio es crítica, ya que tanto el Renault 12 como el carrito representan su sustento diario desde hace 3 décadas. Es mi herramienta de trabajo. Hace 30 años, junto a escombros, hago albañilería, dijo Julio. Al lugar del hecho acudió un servicio de emergencia para atender al motociclista afectado por el primer choque, quien afortunadamente sufrió heridas leves y fue derivado a un nosocomio local para su atención. El joven responsable de los hechos fue aprehendido por la policía y ya fue trasladado a la sede de accidentología vial.
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1: Che, loco, que mañana sea con 28. Todavía empezamos el ranking. Qué chimba. 11 grados 3 décimas la temperatura hasta ahora en Córdoba, chicos. La máxima para hoy 16, ¿eh? Estamos regalando en el Instagram de la radio.
2: Qué chimba.
1: En las historias van a encontrar las publicaciones. Pero repito, es el Instagram. No manden mensaje porque es el Instagram. Instagram de la radio. Una doble para Damián esta noche en Las Palmas y una doble para el Carnaval de los Tequis, que va a ser el viernes que viene. Viernes 28 en la Plaza de la Música. Los que quieran participar ya pueden entrar al Instagram de la radio, se van a las historias y ahí van a encontrar las publicaciones. Bueno, no tenemos tiempo para nada. Estaba por leer algunos mensajitos acá de los oyentes, que hay muchos, por cierto. ¿Cómo? Aguantame, dice Gastón Searte. No, no. Te espero. No, no, aguantalo vos, espérate.
3: No,
1: yo te espero,
3: no.
1: Si querés.
3: No, no, yo también lo espero. Aguantame, está loco.

0: Gaby Mechetitón, buen viernes desde la panadería Don José, de Barrio Alberdi.
1: Él se llama Don José.
0: Don José. Saludamos, Titón, excelente viernes. Bueno, muchas gracias. Facu Mechetitón, le podés mandar un saludo para Reartes. Ayer lo crucé en la clínica Reina Fabiola. Ah, ¿sí? ¿Anduviste por la Reina Fabiola, Reartes?
2: Sí, ayer
0: fue. Un saludo para los panaderos de Panadería Mi Sueño. Facu, dice acá. Y vos también te viste el otro día, Prato, en la Reina Fabiola, que el otro día mandaron mensaje también. ¿Quién es el guardia? Que
3: no, no, yo anduve en el...
0: ¿El Allen?
3: En el Allen, el Allen.
0: ¿Qué pasa, chicos?
3: No, no, yo estaba acompañando a mi madre.
0: No, pero el otro día mandó un mensaje el guardia, qué sé yo, de la Reina Fabiola, que... Si lo veo siempre, Prato, acá, ¿te acordás?
3: Ay, voy siempre, yo me atiendo ahí en la Reina Fabiola.
0: ¿Qué
3: siempre,
0: pasa,
3: siempre,
0: chico?
3: Siempre.
0: ¿Estamos bien, estamos?
3: Sí, perfecto.
0: No, no me han encendido raro, boludo. Me han encendido mal a mí.
3: Qué raro.
0: Y si ustedes están con... No sé, ¿qué hacías Rearte ayer en la Reina Fabiola?
2: No, no, fue por el shock, ¿sí? No te preocupes.
0: Ah, tenía un ruidito en el pecho. Tenía un ruidito en el pecho. A ver, desvístase, dice el médico. Tenía el pecho lleno de tapitas. Está claro, dice, ¿ves? Usted cuando se pone la ropa muy ajustada, las tapitas, el hielo, todo eso que le queda acá, dice, le aprieta. ¿Me entiendes? ¡Ah! Sacudieron un poco así. Está bárbaro. ¿Está bien ahora?
2: Sí, le
0: di.
3: Estupendo.
0: Perfecto. Bueno, en serio, si no me hagan sentir mal, porque...
3: ¡Ay!
0: Y porque mira cómo estoy yo, impecable.
3: Pero sí,
4: ¡ay, qué bueno!
3: Toda la semana viene pinchado porque se saca sangre. Toda la semana viene con cosas. ¿Dónde fuiste? No, me saqué sangre porque te venía a hacer pibe.
0: Mira estos brazos. ¿Qué hay sangre acá? ¿Sacaron sangre?
3: No, no sé si tenés sangre. Habría que preguntarle.
0: ¿Toda la semana? ¿Qué? Mira.
3: Toda la semana va al médico.
0: ¿Toda la semana? Sí, mira el brazo.
3: Tienen más salud los chicos del hospital privado que...
0: No consta. Lo que consta es esto.
3: No, no, lo que consta es lo que ha saludado el aire mil veces.
0: Mil
3: a lo del estacionamiento.
0: Mil veces.
3: A lo del estacionamiento del privado.
0: Mil veces.
3: Los del privado tienen más salud.
5: Por favor, que... no demoremos.
0: Mil veces. Sí, una vez. Una vez. ¿Cuándo fue una vez?
4: Dale, dale, dale.
3: ¿Y qué consta lo nuestro?
0: Pero si les estoy leyendo de ahora.
3: Uno.
0: Si la semana pasada leí el guardia.
3: Uno.
0: Que te saludó.
3: Uno.
0: Bueno, pónganse bien, loco, en serio. Tenemos que llegar a fin de año, loco, con este programa.
3: Trata de llegar vos.
4: Sí,
3: no te preocupes por los otros. Llega vos.
0: Tenemos que llegar a fin de año con este programa, por favor.
2: Entonces llegamos a la primavera, boludo.
0: Cualquier cosa, avísenme para ir abriendo el casting, porque si no, viste. Bueno, cuídense. Señoras y señores, a partir de este momento, lo más de esta semana.
6: Puesto número 10.
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0: beso grande a mi vieja, a mi mamá, está seguramente mirando ahí, de estar recontra emocionada.
1: ¡La patria!
0: Bueno. Apagaré la luz y es para imaginar tus ojos, tu mirada, tu aliento, tu calor.

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0: 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Hemos empezado a repasar lo más de esta semana. Puesto número 10, señores. Para tiki tiki tiki tiki tiki tiki tiki tiki. De DJ Ilham. Puesto número 9 para TV de la Joaquín con Casejero Fin. Puesto número 10 para la versión de Germain en un poco de ruido de Apagaré la luz. Y puesto número 9 para Cachumba con Azul Seita, señores. El amor. Dame una, Roberto Carlos. Dame una, dame una, dame una, dame una.
1: Silvina Escudero se suma a la lista de los que le van a hacer juicio a la productora de la serie de Moria Kazan. Por injurias.
0: ¿Y por qué aparece Silvina Escudero ahí?
1: Aparece un enfrentamiento duro que tuvieron en un bailando, me parece que fue.
0: Mm.
1: Un duro enfrentamiento en la que la trata mal. Lo cierto es que Silvina Escudero le va a iniciar una demanda por difamación.
0: Están todos esperando la serie. Van a pagar unos mangos.
1: Están los abogados.
0: Están todos esperando que aparezca una serie nueva. Unos manguitos. Unos pesitos. Vamos a sacar unos pesitos a Netflix. Y bueno,
1: la que parece
0: hoy
1: que
0: en día la gente por 3, 4 millones de pesos sí, cualquier cosa.
1: Sí. Sí. La que parece que por ahora no va a hacer nada es Susana Jiménez.
0: Pues Susana Jiménez ni se enteró todavía de no tiene tiempo, la está gastando. Anda, estoy muy ocupada gastándola como para ponerme una serie, dice Susana Jiménez.
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0: Jesús Bamba. Jimena Mesetitón, buen viernes para todos. No puedo decir viernes al fin porque todo el fin de semana trabajo. Agradecida siempre por más difícil que esté la cosa. Saludos para mis hijos todavía, sin Milena, dice Jimena. Y está difícil, sí. Jesse Mesetitón, buen día. Ayer estrenó tema las pastillas del abuelo Chabatón y Tarot. Y cruzando el charco también estrenó tirado. ¿Me pasan alguno, por favor? Jesse, de alta gracia, saludos para mi compa de Bar Francisco. En un ratito vamos a pasar un poquito de las novedades de esta semana. Sí. Claudio Mesetitón, ¿me pasás el audio?
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0: ¿Cómo pasar al aire? Si no, con...
1: Sí, la única forma.
0: Ah, al aire.
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0: Ahí está, ahí la tenés, a la desacatada que hoy es viernes y está esperando desacatado. 10 de la mañana con 53 minutos, señoras y señores. Mañana de viernes. Ideal para relajarse, para escuchar música. Vos sabés cómo es este programa. Es viernes, salen todos los temas del ranking, mucha música. Que me parece que es la mejor manera de encarar este fin de semana. Relajado, escuchando música. Y las noticias, si querés estar informado, acá la vas a tener también. Las noticias más importantes también están acá. Tenemos las noticias justas y necesarias. La música para encarar el fin de semana. ¿Qué más? ¿Qué más querés para empezar este fin de semana? Después lo otro, bueno, lo otro, qué sé yo. Si querés otra cosa, si querés. Che, una noticia y tenés 20, 25 personas comentando desde acá, a 1000 kilómetros de distancia de los hechos. Bueno, podés buscar otras alternativas. Pero acá te ofrezco.
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0: Bueno, ya viene desacatado. Nosotros te ofrecemos la música para esperar el fin de semana, señoras y señores, con lo más de esta semana. Las noticias las vas a tener acá, quédate tranquilo que la noticia más importante está. Así que relájate y empezá a disfrutar este fin de semana con el ranking de la mañana para todos.
16: Puesto número 8.

0: número 8.
1: Un 6 de junio a las 9 en punto. 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

0: y pusimos desacatado porque hoy es viernes. Puesto número 7, señores, para desacatado con Tinta 90. Puesto número 8 para Yo No La Olvidé, de Marcos Bailón. Puesto número 7 para Hey That, I Made You Love Me, de Ariana Grande. Y puesto número 8 para ¿Qué Andas Haciendo, Prato?
1: Digo, ¿qué ¿así se llama haciendo? El tema?
0: Karim León, ¿con qué personaje? ¿Tenés una, Prato? ¿Tenés una?
1: Comienza hoy la fecha 6 de la Liga Profesional Argentina. A las 14:30 estará jugando Aldo Civi frente a Unión de Santa Fe. Y a las 20, Estudiantes en Río Cuarto recibe a San Lorenzo.
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1: Tragedia en Jujuy. Murió otra integrante de la familia que cayó por un barranco. Lorena González, de 33 años, permanecía internada con graves lesiones. Su madre había fallecido en el lugar tras el despiste de la camioneta en la cuesta de Lipán. Giro inesperado en Córdoba. Renunció el abogado de José Villarreal, el ex asesor detenido por abuso. El letrado Mario Giraudo renunció este jueves 20 de agosto a la defensa del ex integrante de la legislatura de Córdoba, imputado. Reveló contradicciones insalvables en su versión. Tres centros médicos de Córdoba inician un paro por tiempo indeterminado. La medida alcanza al sanatorio Aconcagua, Santo Tomás y al laboratorio Biolab. Los trabajadores reclaman el pago de salarios, aguinaldo y sumas no remunerativas adeudadas. ¡Fuera!
2: ¿Qué pasó?
1: Y el número 19 tachado. Aparecieron carteles de los hinchas del Atlético de Madrid contra Julián Álvarez. En medio de la incertidumbre por el futuro del delantero cordobés, aparecieron nuevos mensajes en las afueras de la ciudad deportiva del Atlético Madrid. La policía de Bolivia arrestó a dos sospechosos por el atentado contra Nadia Veller, expareja de Fernando Cerimedo. La víctima permanece bajo resguardo médico tras resultar herida por disparo frente a un hotel de Santa Cruz de la Sierra. La investigación judicial apunta a esclarecer la posible implicación del asesor del presidente Rodrigo Paz en el hecho.
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1: Bueno, atención que ha bajado la temperatura, ¿eh? 10 grados 7 décimas a esta hora. Venía subiendo buen ritmo. A las 10 de la mañana estábamos en 11.3. La máxima para hoy 16. Se ha nublado ahora. El cielo está cubierto. 78% de humedad. La visibilidad sigue siendo óptima. El viento del sur-sudeste a 15 kilómetros de la hora. Todo eso hizo bajar la temperatura. 10 grados 7 décimas. A esta hora la máxima 16 grados.
3: Dicen que vaya a la zona que la bajaron en la farmacia, ¿viste? Le dice, hola, sí, ¿cómo le va? Dice, hola, hola. Dice, ¿me vende crema para cutis? No, dice, para Roberto.
1: Claro. También podría haber dicho, ¿para cutis? No, para Otamendi.
2: Ah, pero era Roxana, sí. Carabajal, por eso.
1: Sí, sí, son todos los chistes, sí, de folclore. Sí.
2: Nuevo también.
1: No, aparte está en el mundo de la música, sí, por claro. Eso no, sí, sí. Le vamos a hablar de fútbol, si no.
2: No, está
3: bueno. Oh, se fue.
1: Bueno. Son los chistes que hay, que querés, no.
2: Nuevito también, ¿eh? Sí, sí.
1: Ah,
2: sí, flamante. Ah. Recién salido del.
1: Sí. Yo pensaba que era de la época de cuando empezaron Cuti y Roberto Carabajal.
2: No, nuevito. Sí.
1: Mira vos. Jessica Messi Titón, buen día, buen viernes. Espero estén terminando muy bien la semana. Chicos, comentarles que me pude comprar mi primera motito 0 kilómetro. No me entra más felicidad en el cuerpo. Ver los frutos de tanto trabajo. Ahora solo me queda aprender a manejar. Bueno, despacito. Usa casco. ¿Vos? Sí, claro. Y si llevas alguno también. Pasámonos también a viejo el Dami, Chabatoni, que si todo sale bien, hoy vamos a estar festejando en Las Palmas. Saludos, chicos, buen fin de semana, dice Jessy. Bueno, con mucho cuidado. Se estaba viendo las novedades de esta semana. Hay un tema nuevo de Mike Towers. Se llama Carita Feliz, el tema nuevo de Mike Towers. ¡Ape!

0: Che, Chabartón, y Silván, en YouTube me aparece la hora media hora tarde, dice la transmisión. ¿Cómo? ¿No puede ser, Prato? ¿Se desprogramó el reloj?
1: Fíjate, Prato, a ver, yo voy a ver en el celu mío. La popo en vivo. No, no, no, 11:18 aparece. En mi celu aparece 11:18. ¿Está bien? En YouTube me aparece la hora media hora más tarde. No, no, fíjate, a lo mejor lo tenía atrasado la transmisión de YouTube, loco. Acá yo recién puse en mi celu 11:18, dice.
2: No, 11:19, está bien.
0: Se está adelantado, pero adelantado. Como 19.
2: Ya cambió. Debe haber cambiado.
1: No, a mí me parece 11:18.
2: No, acá 11:19.
1: Bueno,
2: a mí.
1: No, vamos a discutir por eso.
2: Puede que te llegue un poquito más tarde al celular.
0: Sí, pero adelantado, ¿no? ¿Cómo adelantado?
2: No, no.
1: Yo acá en mi computadora tengo 11:18. ¿Qué hora tienes para todos?
2: Mirá.
1: No, no, pero ¿qué hora tienes vos? Vos. Vos.
2: Yo
1: vos.
2: Tengo 11:18. Y mirá, la computadora tiene 11:18.
0: Por eso. Y en la transmisión de YouTube aparece 11:19. ¡Qué bárbaro! ¡Qué tecnología que estamos incorporando últimamente! Estamos incorporando tecnología de punta, punta, punta. ¡Qué bárbaro, vale!
3: ¡Dale, dale, dale!
0: Lo nuevo de Callejero Fino, señores. ¡Oatata!
2: ¿Eh?
0: ¡Oatata!
2: ¿Así se llama?
1: Y viste que ahora cantan así.
0: ¡Oatata! ¡Oatata! ¡Oatata!

Milton manda saludos. Estoy para hacer un asadito y esperar a mi amorcito y a mis niñas. Vale, Iago. Mira qué lindo, van a caer. Las esperan con un lindo, lindo, lindo, lindo, lindo, lindas carnecitas. Lacando Domínguez, señores. ¡Qué ironía! ¡Ape!

Militón. Gracias por alegrar, loco, a miles de cordobeses cada mañana. Muy buena la radio, sigan haciendo cambio nunca. Saludos para mi esposa Jessica, mis hijos, los amo. Si no mucho pedir, quiero que me pase un tema de Charlie. Siento celos de ti. Muchas gracias, chavatones. Bueno, está agendado. Lo que nos pedían recién, un poquito cruzando el charco, lo nuevo. Se llama Tirado. ¡Ape!

0: Suena Titio, la Prato, la Gastón. Saludos desde Hernando, hermano. Hombre del programa, los escucho siempre. Y la para mí,
1: qué risa. Puto frío.
0: Sí, dice Puto Frío. Y la primera vez que les escribo, sigan así, alegrando de las mañanas, soy Franco. ¿Me pasas un temita de Gary en chévere o solo?
2: Chévere.
0: Qué lo parió, Prato, el que escucha cada cosa también hoy en día. Hoy,
3: pero estás lejos.
0: Lo que nos veían recién, lo nuevo de las pastillas del abuelo, Tarot, Apple.

0: saludo muy grande para Ramiro Maldonado, Titón. Gracias a vos y a todo el equipo por ser mi compañero. Todo es mañana, loco, ¿eh? Saludos, hermano. Los Tipitos, nuevo material. Voy a ser, vas a estar, lo nuevo de Tipitos. ¡Ape!
1: ¡Puto frío!

0: es un nuevo corte del último disco de Los Tipitos. ¿Sabes cómo se llama el último disco de Los Tipitos?
1: ¿Cómo?
0: Boludo.
1: No, mira.
0: No, no te digo a vos.
1: No, ya sé. Ah,
0: dice, no me digas, pero te dice, no, no te estoy diciendo a vos, pero no te voy a decir eso. Se llama así el nuevo material de Los Tipitos.
1: Ah.
0: No, no, no, no te voy a decir eso. ¿Sabes cómo se llama, Gastón, el último material de Los Tipitos? No, pero no te estoy diciendo a vos, te estoy diciendo cómo se llama el material, se llama así, el nuevo material de Los Tipitos. Cristian Mesetito, vos sabés que estamos armando un placar y alguno de los Carlitos que trabaja conmigo puso los perfiles de aluminio en las puertas. Pero claro, estaba duro. Y le dio con el martillo, le dio y los abolló todo. Los perfiles.
1: Sí, son de aluminio.
0: Yo pensaba que era porque habíamos golpeado las puertas fuerte al cerrarlas. Pero después recalculé y me di cuenta. ¿Qué hago, chavatón? Y no me queda otra que avisarle al jefe. ¿O me hago el sorprendido cuando lo vean? No, no, no, no, no, no. Hace bien las cosas. Claro, hace bien las cosas. Se mandaron una... Ahora tienen que hacerte responsable.
1: Hay que hacerse cargo, claro.
0: Hagan bien las cosas. ¿A qué me paso dando consejo, Prato? A la mañana.
1: Y pero
0: de cómo hay que hacer las cosas para que después venga este y haga cualquier cosa.
1: Hay gente que no te toma muy en serio, se ve, que evidentemente.
0: Ay, hagan bien
1: las
0: cosas.
1: Son un tipo poco serio.
0: Saquen esos perfiles, saquen esos. Hagan todo de vuelta. Y que quede bien. Háganme el favor. Haceme el favor, Claudio. Y de paso te tomé el teléfono para no contratarte nunca. Porque si ya está pensando en... ¿Qué le voy a contratar? ¿Está pensando
1: no.
0: en...
1: Claro,
0: ¿le digo o no le digo? ¡Chao! Ah. Menos mal.
1: ¿Está pensando cómo haces el bol?
0: ¡Claro!
1: No, no.
0: Justo a los reyes.
1: Claro.
0: De hacernos los... ¿Boludo? Hacérselo. ¿Ludo con nosotros? No, ya le tomé el teléfono. Menos mal que
1: campeón
0: me
1: mundial.
0: Menos mal que puso el teléfono. Así no lo llamo nunca para burla. Señoras y señores, lo más de esta semana.
2: Puesto número 6.

0: linda para esta número 5, señores, para Ulises. Dígale también. Puesto número 6 para Tu Falta de Querer, de la banda de Carlitos, con la Candu Domín. Puesto número 5 para El Arte de Querer, Campedrinos, con la Eugenia Quevedo, que ya no es más muela, es mosquito. En todos lados, todas las grabaciones, en todos los temas. Puesto número 6 para Ya Sufrí por Amor, Luke Racón de Zacatao. ¿Tenés una deportiva para todos?
1: Sí.
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2: La FIFA acaba de comunicar que suspende a Leandro Paredes por 10 partidos tras el enfrentamiento posterior a tras el enfrentamiento entre Argentina y España,
0: muy
2: ¿no?
0: bien.
2: La final de la Copa del Mundo.
0: Muy bien por la FIFA, muy bien.
2: Por lo ocurrido,
0: cansado
2: después del partido.
0: Jugador de la selección argentina. Bueno, en este caso lo de Paredes fue el incidente después de la final.
2: Después de la final, exacto. Partido por el enfrentamiento con jugadores de España posterior al partido Argentina-España.
0: Bueno, estoy cansado de los malos comportamientos, poco profesionales de los jugadores argentinos. Anoche Di María andaba mostrándole a los brasileros la Copa del Mundo.
2: Ah, sí, también.
0: Que tiene tatuada en la pierna.
2: Sí.
0: Cansado de que andan chapeando. Después que lograron el título, chapeando que lograron el título. Tres estrellas, mirá, tres. Tengo tres, yo, ¿eh? Oh, le hacen a la tribuna, yo di la vuelta. Di la vuelta, yo te di la vuelta. Estoy cansado. Eso no se hace. Aprendan el manual de comportamiento de Chabatoni.
2: ¿De qué?
0: El manual de comportamiento de Chabatoni. Me he cansado de decirle cosas buenas hoy. Lo del colectivo, lo del tránsito, el colectivo. Lo del albañil, no sé, el que estaba poniendo los perfiles y hizo un desastre con los perfiles. Y ahora esto. Si la sociedad argentina no mejora hoy con este programa, no mejora más. Hace Prato. ¿Qué te pasa, Prato? ¿No pasa que...?
2: No, que vos lo vas a mejorar a la selección.
0: ¿Por qué hizo ese gesto?
2: No, porque dijiste, si la selección no mejora con este programa, no mejora más.
0: Y sí. Escucha, estoy diciendo.
2: Sí.
0: Denle prioridad a los a la gente que van en colectivo. Los que trabajan mal, están mal. No se hace eso. Y ahora los jugadores de la selección argentina. ¡Basta del chapeo! Esto de Paredes fue... No es nuevo tampoco.
2: No.
0: Paredes está siempre, siempre con algún quilombito está. Paredes. Juegan al fútbol, loco. Juegan al fútbol y listo. Por eso salieron campeón del mundo. Porque jugaron al fútbol y jugaron bien. Chao.
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0: ¿Hay más para todo o no?
2: Claro, hay más expulsados porque no solamente Paredes. Paredes fue el más afectado o el que más sanción recibe. Leandro Paredes, 10 partidos de suspensión y una multa de $90,000. Nahuel Molina, que también estuvo implicado, 7 partidos de suspensión y una multa de $90,000. Thiago Almada, el actual jugador de River, un partido de suspensión y una multa de $30,000. Y Roberto Ayala, ayudante de técnico de Scaloni, también ha sido sancionado, 3 partidos de suspensión y una multa de $30,000.
0: Bueno, esos partidos los tienen que cumplir con la camiseta de la selección argentina.
2: Claro, exacto. Partidos de fecha FIFA.
0: Bien.
2: Exacto.
0: Sí, sí, con la selección, partido fecha.
2: Exacto.
0: Bueno, Franquito Colapinto hizo la primera clasificación. El argentino logró pasar a la Q2 para lo que va a ser la carrera sprint de Países Bajos. Terminó en el 10º.
14: Mira, acá lo tengo.
0: 16. Finalizó 16º. Gasly también avanzó, terminó 10º Gasly. Ambos Alpine están en la Q2, señoras y señores, que se va a largar en un ratito la clasificación número 2. Esta es para la carrera sprint del fin de semana.
14: Me enojé de pronto.
2: ¿Por qué? ¿Qué pasó?
14: Y estas cosas me ponen. Estaba viendo las novedades de esta semana. Ale Kurz ha sacado un tema nuevo, se llama Intocable, lo nuevo del Ale Kurz. ¡Ape!

0: AFA puede apelar el fallo, así que no va a pasar nada, eso no, sin de acá. No, pueden llegar a bajar un poco la sanción. Ya apela, van a bajar, no creo que se levante la sanción. La van a bajar, la sanción la van a bajar. Pero no me gustan estas cosas. ¿Por qué hacen estas cosas? Ya Paredes puso en riesgo en el Mundial pasado en Qatar cuando tiró ese pelotazo al banco suplente de Holanda.
1: Claro.
0: Puso en riesgo que lo echaran en ese partido.
1: Y no lo echaron porque...
0: Ven jugar. Ven en el fútbol. Pitón, lo de Paredes ahora. ¿No entendés vos? Dice Damián. ¿Qué ahora ni ahora? Ahora se queda sin jugar, ahora. Ahora se queda sin jugar por unos cuantos partidos para la selección argentina. Estás viejo y odioso, dice Carlos, No sé si es viejo, es por viejo y odioso. Es lo que pienso y lo que me pasa. Si es por viejo y odioso, no sé. Igual cuando empecé hace 30 años hacía las mismas opiniones y no me decían viejo y odioso porque tenía 30 años menos.
1: ¿Era joven y odioso?
0: Era joven y odioso. Así que... yo seré viejo y odioso y vos sos Carlos odioso. No sé si viejo, pero sos Carlos odioso. Y bueno, ¿cuál es la diferencia? Mira. Es cierto lo que decía Chabatoni sobre los jugadores de la selección. Pero ¿por qué los otros países no pueden denigrar? Pero ¿por qué los otros países no pueden denigrar? Alguna vez nosotros también les tenemos que contestar. También uno se cansa, dice Locaso. No hay que hacer lo que uno tiene que hacer. Punto. Los otros que hagan lo que tienen que hacer ellos. O lo que quieran hacer ellos. Che, Gus me pregunta si han paralizado unas líneas de colectivo, Prato. De esta empresa.
1: A ver.
0: Fíjate si hay una paralización de esa empresa. Vamos a ver. Vamos a ver. Ya averiguamos con Roberto Carlos Prato. ¿Le tenés, Prato?
1: Sí.
0: Bien. Ya averiguamos.
2: ¡Dale!
0: Bueno, dale. Seguimos. Dale.
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0: ¡Qué lindo poner esa cato que es bien! Puesto número 3 para Desacatao, con las cumbias. Puesto número 4 para Germain Herido. Puesto número 3 para Hagel, con Ismael Ángel, con Ultra Night y su Moving to the Sun. Y puesto número 4 para el Lauta, con Amigos de Artistas y el Tote ponía la... Bueno, atentos a esta información del Servicio de Transporte de la Ciudad de Córdoba, Roberto Carlos Prato.
1: Hay asambleas en la punta de línea de la línea 70. Los colectivos afectados, o mejor dicho, las líneas afectadas son las 70, 72... 74, 75 y 76. Esas son las líneas afectadas. Hay a esta hora, la información no es del todo clara, pero sería por despidos de algunos compañeros que están haciendo la asamblea y no están saliendo. Reiteramos, son colectivos de la empresa Solbus.
0: Bueno, pero la información más importante, más allá del motivo, sí, sí, que ya se verá, es para la gente, el servicio es que no está funcionando, ¿qué?
1: No están saliendo de punta de línea las líneas de colectivos 70, 72, 74, 75 y 76.
0: Franco Colapinto largará 13º la carrera sprint del Gran Premio de los Países Bajos de Fórmula 1. Luego de una sesión de entrenamiento positiva para Alpine, los 22 pilotos salieron a la pista, ahora salen los 10 que quedan. No pudo pasar el segundo corte Franco Colapinto y largará la sprint, ¿eh? 13º.
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3: Vamos chicos, vamos.
4: Quiebre la cintura. Sí,
5: dale, pero llegamos.
3: 10 grados, una décima la temperatura hasta ahora. 79% la humedad. Viento del sur, sudeste a 12 kilómetros en la hora, cielo cubierto. La máxima para hoy, 16 grados.
5: Dale, que no llegamos.
3: Sí, yo llego perfecto. ¿Cuánto
5: dale, tiene? Que no llegamos.
3: ¿Cuánto tiene, muchacho? No, bueno, sí, no. En 50 años, pues. Se está calculando mal los tiempos, me parece. Fíjate, loco.
5: No, dale, sí. Que no llegamos.
3: Fíjate, tranquilo, que yo llego perfectamente. Ya vas a ver. Chetitón, si comenzás a hacer un casting por la salud que tienen Prato y Gastón, no, están bien, pero me preocupa que anden mucho por los hospitales, por las clínicas. Los ven la gente, entonces por eso me preocupo. No, pero se los ve bien. No hay mucha luz acá adentro, pero bueno. Me lo ve bastante bien. Yo también me llamo Roberto Carlos, soy hincha de Instituto, hablo gilada como Robertito Prato. Teneme en cuenta, dice acá Roberto Carlos. Y pásame el tema de Jiménez, enhorabuena. Me anoto, dice, para el casting. No, estamos, por ahora no estamos haciendo ningún casting. Pero van a tener que presentar un certificado de salud porque, ¿me entiendes? Y si vamos a estar todos los se llaman a pidiendo carpeta, ¿viste? No sé, bueno, veremos cómo se desarrolla todo.
6: Quiero una mamá.
3: Señoras y señores,
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3: Estos son los más de esta semana.
7: Puesto número 2.
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0: Puesto número 1, siempre para Corazón Sin Cara, ¿eh? Puesto número 2 para Mejores Enemigas de la banda de Carrito con Ángela Leiva. Puesto número 1 para Aitana, Superestrella. Puesto número 2 para el hit de la semana, Ozuna con Omar Kurz. Sí, sí. Nos vamos, ¿te quedó algo pronto?
1: Sí, el fin de semana para los cordobeses en cuanto a la primera división. Mañana a las 16 estará jugando Atlético Tucumán frente a Instituto. El domingo a las 17, Belgrano Defensa y Justicia. El lunes 21:15, Talleres recibe a Central.
0: Chao. Ganadores para Damián esta noche. Una doble en Las Palmas. Gisela Mancilla, 861. Tiene que ir directamente Gisela con el documento a la boletería. Para el Carnaval de los Tequis, el próximo viernes 28, en la Plaza de la Música, le van a enviar por celular el código QR Alejandro Arévalo 760. Que tengan un gran fin de semana, chicos, que la pasen muy lindo y nos encontramos el próximo lunes, 8 de la mañana.

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0: que todos arrancan los populares. ¡Vamos, mi gente!
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2: Y se va la primera para el Santiago Tobías.
0: ¡Ah, ya voy!
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0: ¡Opa! ¡A la vueltita nomás que es viernes! Preparando el zodiaco.

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1: Y yo sabé cómo los adoro. Buenas tardes, mi gente linda. 12:37 minutitos. Buenas tardes, buenas tardes, buenas tardes, buenas tardes, buenas tardes, buenas tardes. Volvió el fresquete. Por eso, ponelo colorete.

0: ¿Cómo estamos? Buenas tardes a todos. Bienvenidos. Arrancamos una tarde bárbara, fenomenal, rimbombante. Gris. Sí, la tarde está gris. Está un poquito fresca, pero hoy hay peña. Pero hoy está la ensaladera TR. Hoy vuelve Ramírez porque parece que ya estaba resfriado, estaba con todo. Todo el mundo se enferma a la misma vez que se enferma Colorete. Por favor, culpa de Núñez, que claro, nos contagió todo. Buenas tardes arriba a todo el mundo. Linda tarde para escuchar la radio, linda tarde para dejarse acompañar por esta propuesta de todos los días, señores. Qué buen comienzo con los chicos de la Conga. La Conga y la 21, todos juntos cantando Aún la extraño. Buenas tardes a todos. A pasarla lindo, a cantar, a reír, a bailar. Todo el mundo contento. Estamos 21 de agosto, señoras y señores.
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0: ¡120 minutos! 12:38 minutitos. Buenas tardes a todos. Acariciando, saltando y bailando. Lindo para prender el fuego dentro de un rato, muchachos. ¡Sí! ¡Lindo para prender el fuego!
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0: Tengo entradita gratarola para la gente que va a los bailes el fin de semana. Sí, señor. Nos vamos preparando porque la cosa viene linda, ¿eh? Sí, señor. Por supuesto, por acá, por Radio Popular, por la número uno.

0: mueve la colita, tacatá, tacatá, tacatá. Pero mira qué lindo está para mover la colita, para mover el cuerpete, para escuchar a Colorete, para hacer palmas, cantar y bailar. Buenas tardes a todos, che, vamos a pasarla lindo, vamos a mover un poquitito, vamos, vamos, vamos, vamos, vamos, que no te, que no decaiga, por favor, que no decaiga.
1: Pues no estás aquí.
0: Hoy hay peña y ensalada, hay gratarolas y hasta las 5 de la tarde no paramos porque estamos en la mejor radio del mundo y en la, con la mejor música del mundo.

Viernes lindo, preparando el fin de semana para ver qué hacemos el sábado, para ver qué hacemos el domingo. Vamos a ver cómo pinta la cosa. Siempre con la Popo que te va acompañando, ¿eh? Claro que sí. Acá, papá. Acá, 92.3, acá, 92.3, allá, qué sé yo. ¿A dónde estás? ¿De dónde nos escuchás? Contame todo. Quiero saber.

No, voy calentando la garganta porque tengo peña hoy, hoy ando con ganas de cantar, se nulo. Iba a cantar fiesta, pero hoy me parece que me pongo romántico en la peña, ¿eh?

¡Qué lindo, señores! ¡Qué lindo la banda de Tocarli! ¡Que me quiere a mí, la que me quiere a ella! ¿Viste que se me pegan los estribillos, viste? Amiga mía, no sé, 10 grados una décima, ayer teníamos 22 a esta hora. ¡Hola, pipeta! Te dije, está fresquete, pone los colorete y te vas como, qué sé yo, calentando. Como, ¿quién no quiere la cosa?

0: No. Bueno, lindas canciones. Vamos arriba. Arriba todo el mundo con ganas, con alegría. Sí, señor. ¿Cómo estamos por una peña TR? La peña TR, la peña pum para arriba. Es así. Ahí te quiero ahí. También te quiero con la ensalada. TR, pim, pum, pan. Vamos a ver cómo venimos hoy. Porque hay que ponerle un poquito de ritmo a la tarde, muchachos. Claro. Bueno, quiero que estén ahí. Quiero que estén atentos. Quiero que estén con Tutti. Vamos.
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0: Y polenta con salsa y queso. Bueno, ya empiezo a recibir mensajes, ya empiezo a recibir fotos. Primera foto, plato de polenta con salsa, con queso, como dice el texto. Dios mío, ya empezamos. Ya me empiezan a hacer sufrir. Paren un poco, por favor, viejo. Dios mío. ¿No empecemos con la foto, loco? Dante, querido. Y encima me manda dos fotos. Una con la polenta con queso y la salsa. Después la otra que tiene la polenta con la salsa, pero no le puso el queso. Bueno, basta, Dante, basta.
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0: La posibilidad de realizar un sueño es lo que hace que la vida sea interesante. Nunca desistas de un sueño, solo trata de ver los sueños que te llevan a él. La gloria del mundo es transitorio, y no es ello lo que nos da la dimensión de nuestra vida, sino la elección que hacemos de seguir nuestra leyenda personal. Tener fe en nuestras utopías y luchar por nuestros sueños.
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0: Muy buen día, tarde.
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0: En este día viernes 21 de agosto. Así de esta manera, señoras y señores, iniciamos una vez más y el último programa de la semana.

surgen aquí a través del Yali y que estamos comunicados a través de él, desde Rafaela. Yo estoy transmitiendo desde Rafaela, provincia de Santa Fe, Argentina. Y ustedes me escuchan desde distintos lugares.

como por ejemplo Radio Amistad 88.7 desde Pilar, a cargo de su director, el señor Roberto Virgi. Yo estoy transmitiendo desde Rafaela para Rafael y Zona, precisamente de la mano de Radio Brother 88.1, a cargo de su director Armando Brother. Le damos la bienvenida a la gente de Río Negro, San Antonio Oeste, Las Grutas, que me escuchan a través de la página web, mi página web, que es www.susanadichiara.online. Agenda www.susanadichiara.online.

damos la bienvenida a Radio Benja, Huerta Grande, Valle de Punilla, Córdoba, a cargo de su director, el señor Héctor Luis Rosales, que ya me estuvo saludando. Así que tengan un bonito día, Héctor Luis, junto a tu familia y a tus visitantes. Un hermoso día. Bueno, acá está más o menos. También le damos la bienvenida a toda la gente que escucha a través de FM Enigma 96.5, Paso de los Libres, Corrientes, bajo la dirección del señor Néstor Lira.

Si vamos a escuchar su... con Ferchu, porque con Fernandito, porque no agarra internet, estaba feo acá. Así que no te vamos a escuchar. Hoy está hermoso el día, así que hoy vamos a escucharte. Su, buenas tardes, bendiciones. Ayer no te pudimos escuchar, su, con Ferchu, porque con Fernandito, porque no agarra internet, estaba feo acá. Así que no te vamos a escuchar. Hoy está hermoso el día, así que hoy vamos a escucharte.

Acá tímidamente apareció el señor Sol, pero está bastante nubladito también, ¿eh? Es un poco de nube, un poco de sol, con una sensación térmica de 12 grados, humedad 60%, presión 1023 hectopascales, vientos del sur a 27 kilómetros la hora. Pero bueno, por lo menos vemos un rayito de sol.

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1: Bueno, y hoy es viernes, le metemos cumbia. Sí. Miguel, se ve bonito ahí en las grutas, se ve con solcito. Frío, pero por lo menos vemos un poco de luz. Bien, así de esta manera, señoras y señores, comenzamos a desandar esto que es la tarde del sur. Estamos todos. Está la gente de Rafael y Zona, que nos buscan en el dial FM Brother 88.1. La gente de Pilar y Zona también, porque abarca varias localidades cercanas a la localidad de Pilar, porque me escuchan a través de Radio Amistad 88.7, a cargo de su director Roberto Vici. Irá Humboldt y por internet, por supuesto, al mundo. También saludamos a la gente de San Antonio Oeste, Puerto San Antonio Este, Las Grutas, que me escuchan a través de mi página web www.susanadichoso.com.

Hola, mi querida Tete, ¿cómo estás? Callada esta semana, ¿eh? Estás callada esta semana. Hola, hola, ¿cómo estamos hoy? Más o menos seguimos con un poco de tos, pero bueno, tratamos de mejorar. Acá en Libre, feo, fresco, sigue la llovizna de a rato. Y ya te imaginas el reto. Hoy salí a pagar cuentas, pero eso era de ayer, a ver. Espérate, espera, que la subo y no coordina. Hola, Su, ¿cómo estás, querida? Hoy comienza acá en Libres el Festival del Guiso. ¡Uy, qué rico! Un buen guiso. Menos mal que paró de llover, pero hay barro por todos lados. Acá, bueno, pónganse en las botas de goma y chao. Acá en Libres estaba bien soleado y ya comenzó a nublarse. Espero que no llueva. Esperemos que no, mi amor.

comienza para la gente de Paso de los Libres Corrientes, ¿eh? Acá me informa TT que hoy comienza el Festival Internacional del Guiso y los preparativos comenzaron temprano en el Parque Municipal Juan Domingo Perón.

Los perritos con distintos tipos de guiso. ¡Qué bueno! Y un día como hoy, ¿sabes qué es?

Bueno, un día como hoy, pero en 1971 comenzó, se marcó el Día de la Futbolista Argentina. En ese día se le hicieron 4 goles a Inglaterra en el Estadio Azteca durante el Mundial. ¿A quién? A cargo de una mujer.

Recién había llegado al entrenamiento en la cancha de Ferro, luego que a veces le prestaba a esos futbolistas sin club. Estaba triste, la angustia la dominaba con un nene de 2 años en casa. Sabía que iba a jugar a la pelota a México, era un sueño imposible. La voz de su marido entonces interrumpió sus pensamientos. ¿Qué te pasa? ¿Discutiste? Le preguntó. Hoy a los 74 años, recuerda, medio llorosa, le expliqué que las chicas se iban al mundial, que yo estaba entre las convocadas, pero que con el bebé no podía ir. Pero él me dijo, vos tenés que ir, yo no te voy a poder pagar ese viaje. Y fui.

traten de tomar sol, de sentarse un ratito en el sol, de poner la espalda, el pecho, la cabeza, los pies, la mano, el cuerpo en el sol. Pero al reparo, porque el viento está fresco, ¿eh?

0: Los carritos son para los... Titi me está hablando, me está comentando porque yo le estoy preguntando acerca de cómo se desarrolla el Festival del Guiso. ¡Qué rico! No hay cosa más rica que el guiso. Y pensar que hay gente que dice, ¡oh, qué rico! Los carritos son para los emprendedores. El guiso concursan grupos que se inscriben y colegio. Mira qué bueno. Hoy se prende la pía. ¿Qué es la pía? Y luego show con grupo de aquí de Libres e invitada a estar a la gauchita. ¡Qué bueno! ¡Qué bueno! La pía es que eso que me mostraste que es como una choza.
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0: Qué lindo. Esos festejos tradicionales, la verdad que no deberían perderse nunca. Porque marcan una... Es una marca de cada lugar, ¿no? De cada región.
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0: Hola Alicia, de Paso de los Libres, buenas tardes.

Hola Susana, de Paso de los Libres. Hola Su, buenas tardes. Yo vi su historia hace un tiempo en la tele. Eran unas capas jugando y nadie las recuerda por ser mujeres. Valemos mucho, jaja. Sí, la verdad que hoy son muchas las mujeres que practican fútbol. Como siempre, viste el machismo, que las mujeres que juegan al fútbol dejan de ser femeninas, pero por favor, es un deporte como cualquier otro, me parece perfecto. Así que tanto las futbolistas como las boxeadoras, es un deporte más. Saluditos de Ali y mío, por supuesto.

CTT, porque yo le preguntaba si ese parece una choza hecha de palos. Dice, sí, sí, es la montaña de palos que se prende para dar inicio al festival. ¡Qué hermoso! Ya, ya el fuego ya es energía, gente. Así que si lo pueden rodear, háganlo.

Bueno, Teté me sigue explicando, gracias, Teté. Los guisos son de distintos gustos. Cada uno elabora y presenta. Hasta de yacaré, paso. Avestruz, paso. Carpincho, paso. Eso entran como exóticos. Está bien que una vez trozado y mezclado con las verduras y las salsas y todo eso pasa desapercibido, pero si vos pensás que estás acá, te estás comiendo un pedacito de yacaré, te creemos.

lo que quiere acá, ¿eh? Susana habla de, Tete habla de los guisos, Susana del deporte, que siguió enganchada, dice, y los fusiculturistas, ni te digo. Yo más era súper fanática del gym. Llegó un momento que iba todos los días y bueno, tenía el cuerpo muy marcado y dejé porque la gente me miraba raro, ¿viste? Te miran como diciendo, ¿qué onda? Así que bueno, dejé, ahora voy a Pilates.

así, es la verdad. Es así, Tete, pero me sentía incómoda, además, iban muchas pendex. Entonces me miraban como diciendo, ¿y esta vieja qué? Claro, porque al lado de ella, te imaginabas 13, 14, 15, 16 años. Y sí, marcaba la diferencia, obviamente.

Alicia dice, sí, yo también. Mucho gimnasio, deporte, dejé todo. Ahora solo pilates, ahora solo nos estiramos. ¿Viste como el gallo cuando se levanta, que se va despertando, que estira las patitas de atrás? Bueno, sí.

pasa que la gente... Lo que pasa es que la gente a veces no comprende y te mira como diciendo, ¿y esta de qué se la da? Porque tenés un buen cuerpo, porque tenés las piernas firmes, los músculos de los brazos marcados, y no se dan cuenta que uno lo hace por salud, no solamente salud física, más que nada a mí me lo recomendaron por salud mental y me hizo muy bien. Poder tocarlo con la puntita, nada más. Ahora sí, ahora estoy con malicia, dejé todo. Ni a Pilates voy, hasta que no calme un poco el frío no puedo ir.

0: Bien, auspicia en este programa La Tarde de Su, a cargo de quien te habla, Susana Dichiara, simplemente Su, en la parte de conducción, musicalización y puesta al aire, más, por supuesto, la participación de todos ustedes, solicitando sus temas a través del 3492-602-631.
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0: 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Y todo tipo de gimnasia. Sí, la que vos te estés imaginando también.
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0: Sufre mentirosa.
1: Bueno, y también la tenemos a la terapeuta ocupacional Agustina Imo. Así que si vos la necesitas, ya sea en un geriátrico, en un hospital, en un sanatorio, o simplemente tenés una persona mayor a tu cargo para que le haga hacer actividades para mantener su mente activa, sus conocimientos cognitivos, sus reflejos cognitivos activos, comunícate con Agustín Imov a través del Instagram.

0: Bien, saludo enorme a Jorge Manso, Silvano de Rafaela, a Celina de Pilar, a Yelén de Paso de los Libres, a Roxy de Paso de los Libres.
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0: A Nati de Paso de los Libres, Susana de San Antonio Oeste, a Fer de las Grupas, de las Grutas, a Miguel de las Grutas, a mi amigo el bombero.
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0: A Elizabeth, la de los ojitos verdes de Paso de los Libres. Las chicas del taller de costura de Pilar.

0: Bueno, ahora en estos momentos, siendo las 14:02, el cielo está totalmente despejado, soleado, con una sensación térmica de 15 grados, humedad 54%, posibilidades de lluvia, huécale, 3% nada más, presión 1024 hectopascales, vientos del sureste a 22.8 kilómetros, visibilidad 16.1 km/h.
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0: Vamos.
2: Y dice.

Paso de los Libres bailando con DT. Un saludo muy especial a la familia Ferreira, a la familia Gamboa, a mi compañerito, a mi colega Bruno Gamboa, también a la familia Quiroz y toda la gente que escucha la radio. Un saludo enorme a la familia de Néstor Lira.

Y nos despedimos de todos ustedes. Muchas gracias por dejarnos entrar en cada lugar, en cada rincón de nuestra Patagonia. Esto fue el show de CLBN y Los Pampas. Muchas, pero muchas gracias.

la ciudad de Goya. El Polideportivo del Barrio Sarmiento hoy lo recibe a su grupo, a sus menchos. Bienvenida, le damos un

0: Bueno, pasamos por todos los ritmos musicales, como siempre.
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0: Estuvimos un rato en Paso de los Libres, ahora volvimos a Santa Fe.
1: 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Esa mujer insolente.
0: Pero puedes solicitar tu tema al 3492-602-631.

qué lindo día para sentarse a tomar unos matecitos en el sol, ¿no? Comunicate 349, no porque te invite a tomar mate, sino para solicitar tu tema al 349 2602 6.

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Tres, cuatro, nueve, dos, seiscientos dos, seis, tres.

0: Hola, Su, ¿cómo anda la voz más bella del 88.9? 88.1, perdón, perdón. Espero que andes bien, a pesar del viento, que está feo, pero bueno. Dale, Su, ya sabes los temas que me gustan. Saludos, abrazos.
1: Bueno, apaga el ventilador porque no se escucha nada.

0: Toda mi gente, comunicarse al 3492-602-631. El ritmo que vos desees.
1: Me gustas.
0: Que hoy es viernes.

de hacer de costura de Pilar, Irene y su conjunto. Irene dice: hola, su un tema de Lucas Suba para Lidia, Erika e Irene, las chicas del taller de costura de Pilar. Gracias, mis amores, un abrazo enorme, que tengan un excelente fin de semana y que puedan descansar, que puedan disfrutar del sol y del aire libre, mis amores, ¿eh? Gracias. Ya se viene entonces Lucas Hugo para Lidia, Erika.

0: que a veces la vida tiene esos golpes tan duros. Por eso, mi gente querida, sean como tienen que ser.
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0: Intenten ser feliz todos los días. Pero sobre todo siendo ustedes mismos.
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0: Es bonito vivir en un mundo de fantasías, pero lo que vale, en verdad, es tan solo la humildad. No somos responsables de las emociones, pero sí de lo que hacemos con ellas.
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0: La clave radica en tener ideas claras de lo que queremos que nos suceda en la vida. Y de esa manera nos acercamos más a la posibilidad.

0: ustedes en casa esta canción tan linda. Qué locura fue enamorarme de ti. Dice así, mira.
1: Ahí vamos para Miguel, para Fer, para los chicos que están trabajando en las grutas.
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1: Saluditos a Esteban de las grutas.

Mi gente, ¿cómo pasa la hora? 15:30 minutos. Recuerden que estoy con ustedes hasta las 16 horas. Y recuerden que es el último programa de la semana.

Bueno, volviendo al fin de semana, que tengan un fin de semana totalmente bonito, que lo puedan disfrutar a pleno. Vivan la vida como quieran. Como quieran, hagan lo que quieran, vayan donde les guste, pero eso sí, no hagan daño a nadie intencionalmente, porque todo vuelve. Y siempre, siempre se cosecha.

por favor, tengan presente que siempre recuerden dar un abrazo, brindar una sonrisa, un buen día, un buenas tardes, aunque no se conozcan. Y si tenés a alguien cerquita tuyo, a quien querés, díselo, decíselo. Un te quiero, un te extraño, un mensaje, un me hace falta. Son detalles que no cuestan nada, pero que llenan el alma.

0: dónde vas, Alicia?
1: Ay, caramelo santo.
0: Ah, ya me saludás con anticipación. Claro, 15:40.

0: ya que se empiezan a despedir, mi gente querida, los dejo con su vida, con su trabajo, con su gente, con su puesta de sol y quizás, ¿por qué no?, con tu amanecer.
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0: Pero tampoco creas en este falso abandono, porque estaré donde menos lo espere.
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0: Y principalmente aquí en el dial, si Dios así lo permite, me volverás a encontrar el lunes a partir de las 13 horas. Si Dios así lo permite.

0: qué flojita, te vas a dormir un ratito porque a las 18 tenés pilates. Sí, está bien, hay que ir con el cuerpo descansado porque si no, los músculos no responden.
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0: Yo ver si aprovecho y me voy, ya que estoy un poquito mejor de la garganta y de la tos, aprovecho un ratito y me voy a la terraza al sol. Un ratito nomás porque viste que tampoco hace mucho bien estos soles, ¿eh?

Hoy con la cumbia que corre por nuestras venas. Y bueno, mis queridos amigos y oyentes, como todo lo que inicia termina, yo ya estoy llegando al final del programa del día de hoy. Como siempre, gracias por haberme acompañado. Gracias por la gente de Radio Amistad 88.7.

0: Gracias a Radio Amistad 88.7 desde Pilar. Gracias a la gente de Río Negro que me escucha a través de mi página web www.susanadichiara.online.
1: Vamos a cantar todos esta bonita.
0: Muchas gracias a Radio Menja, Huerta Grande, Valle de Punilla, Córdoba.
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0: Gracias a FM Enigma 96.5, Paso de los Libres Corrientes.
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0: Y gracias a toda la gente que se suma a través de mi página de internet. Muchísimas gracias. Gracias a mi casa central, AFM Brother 88.1, a cargo de su director Armando Brother, que transmite para Rafael.

Gracias, mi gente querida. Así de esta manera llegué al final. Que tengan un hermoso, hermoso fin de semana. Disfrútenlo, traten de ser felices de toda manera, siempre con la bendición de Dios. Respeten a su familia, sean honestos.

defectos con virtudes. Las personas nos tienen que conocer genuinamente, tal así como somos. Muchísimas gracias y si Dios así lo permite, será hasta el lunes. Chau, que la pasen muy, muy bien.

0: Los aplausos. Ya no vuelvas con estos cracks.
1: Un aplauso muy grande para
2: las
1: la
2: manos arriba.
0: ¿Qué hacemos? ¿Seguimos? ¿Lo dejamos que se vayan los chicos?

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0: 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Son las 5:09.
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Saludos muy grandes desde Recreo Catamarca, nos dice Fabián. Para todos los primos, muy buena la radio. Bueno, muchas gracias, Fabián. Gracias por estar. Saludos a toda la gente linda de Catamarca, de ahí de Recreo. La han estado pasando mal, no sé en qué situación están ahora, pero hubieron incendios la semana pasada muy cerca de la ciudad de Recreo. Esperemos que esté todo bien, ¿eh?

0: Muy buenas tardes, DJ César Rosales. Muy buenas tardes, señora Ana Ruth. Buenas tardes, señor director de la radio, Claudio Humberto Rivadero. Acá dispuestos a empezar a escuchar 45 minutos de muy buena música. Hasta las 6:45 que nos tenemos que ir a trabajar. Un saludo a toda la audiencia, que es mucha, de Córdoba, el país, y el exterior. Así que hasta las 17:45 le hacemos el aguante a DJ César Rosales. No vamos a pedir ningún tema, nos vamos a dedicar solamente a escuchar. Y esta noche, doblete con la previa, el aguante y viernes de los 70. También me olvidaba de todo, un saludo a toda la audiencia, que es mucha, de Córdoba, Argentina, América y el mundo en general. Así que desde ahora, oídos a escuchar.
1: Y ese mensajito llegó temprano, Anita Rosa, Lo que pasa que hasta que nos acomodamos y todo eso, ya pasó media hora de que mandó el saludito Jorge Lobito de Arruyo. Mandó otros audios ahí. Vemos si lo podemos sacar a él.
0: Comento que el programa está saliendo 200.000/200.000.

0: Claro, nítido, espectacular. Felicitaciones, chicos.
1: Bueno, muchas gracias, querido gracias. Amigo. Y ya nos deja, Jorgito, ya se va a trabajar. 17:41 minutos. Seguimos por www.chr.com.ar.

Saludito para Gustavito Valdés, desde Jujuy, Argentina. Siempre presente el amigo, ¿eh? Gracias por estar.

César, el proyecto oficial sobre zonas frías advierten por subas de hasta 100% en las boletas del gas en Córdoba. La quita del beneficio de zona fría generará un fuerte impacto en los hogares de la provincia de Córdoba tras las modificaciones en los esquemas de subsidios aplicados por el gobierno nacional. La medida afectará a la clase media trabajadora y a los sectores vulnerables que verán reflejado el cambio en sus próximas boletas del gas.

Y el grupo Miranda fue protagonista de la ceremonia de presentación de la Vuelta de España 2026, realizada en Mónaco, donde interpretó la canción oficial de la competencia. La actuación del dúo argentino generó una fuerte repercusión en las redes sociales, con críticas de usuarios españoles y respuestas en defensa del grupo argentino. La tradicional competencia ciclista comenzará este sábado 22 de agosto en Mónaco y finalizará el 13 de septiembre en Granada. En la previa a la largada, Ale Sergi y Juliana Gates participaron del espectáculo de apertura ante ciclistas, organizadores y público. Durante su presentación, Miranda interpretó el tema oficial de esta edición y repasó algunas canciones de su carrera. Tras el show, los músicos compartieron imágenes de sus redes sociales y escribieron: "Acoso Mónaco nos queda pintado". Perdón, ¿acaso Mónaco nos queda pintado? Estoy lejos, Anita Rudd, estoy lejos, no puedo leer la pantalla. Sin embargo, la actuación rápidamente se convirtió en motivo de debate. Parte de las críticas apuntó a la elección musical para un evento tradicionalmente asociado a artistas españoles, mientras que otros usuarios cuestionaron específicamente la calidad del sonido durante la transmisión. O sea que los españoles quieren que canten españoles. ¿Ah? Y se lo pierden ellos. ¿Qué es? Ay, cada uno, Dios mío.

0: Por cada bono de 5,000 pesos adquirió para colaborar con la institución. 1,000 donas entregó gratuitamente uno de sus productos. La previsión inicial era aportar 50 donas, pero la convocatoria superó ampliamente la expectativa y finalmente fueron 300.
1: César Rosario.
0: La producción se agotó antes de las 14.
2: Qué bueno. O sea, una emprendedora.
0: Sí, una persona particular hizo algunas donas, terminó haciendo muchas más y eso ayuda al hospital, a Rosario, en Rosario.
2: Pero es una persona que muy particular porque vino escapando de Venezuela, la hambruna, las necesidades de un régimen nefasto.
0: Sí.
2: Llegó con una mano atrás y otra adelante y hoy tiene su propia empresa.
0: Sí.
2: Y ayuda a la gente. Qué bueno.
0: Claro que sí. Está agradecida con Argentina, con Rosario. Yo necesité ayuda, todos estuvieron. Ahora que otros necesitan, estoy a disposición para apoyarlos, afirmó la emprendedora. Me encanta.
2: La verdad, estas son las buenas noticias que por ahí encontramos en las redes. Y sí, vale la pena leerlas y difundirlas.
0: Es una chica joven, 36 años tiene.
2: Felicitaciones para ella.
0: Bien.
2: ¿Tiene un nombre ahí?
0: Se llama Ruiz de apellido. Ya le digo. Milángel Ruiz.
2: Mire usted, Milángel.
0: Milángel. Justo con el nombre. Me encanta porque ella es una luchadora como muchas. Así que bueno, éxitos para ella, mil éxitos para ella.
2: Estoy viendo otro titular, Anita Ruth, por aquí. ¿Usted me escucha bien?
0: Sí.
2: Estoy viendo un titular ahí que dice alerta por sarampión. Alerta global por sarampión. El impacto del último campeonato mundial de fútbol. Ya después vamos a
0: ampliarlo.
2: Ampliarlo, sí.

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18:06 minutos. Estamos dando comienzo a la segunda hora de nuestro programa. Con mensajitos que siguen llegando a la radio, nos dice: hola chicos, ¿cómo están ustedes hoy viernes? Pila, pila, pila. Pila para arriba, sí señor. Nos dice la gaviota Andrea. Saludos para mi amigo el guardia, sí, cómo no, Jorgito. Jorge Lobito de Argüello. Debe estar en viaje ya a su trabajo, Jorgito.

Les recuerdo la línea de comunicación 351-537-1873. Saludito para mi amiga Irene Díaz. Un beso enorme para Irene. Gracias por estar.

0: 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Estamos aquí hasta la hora 19. Nos manda un WhatsApp al 351-537-1873.
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0: Y vemos cómo hacemos para encontrarlos con el medicamento. ¿No es verdad, Anita Roth?
2: Claro que sí. Muchas veces quedan cajitas así con algunos medicamentos sueltos, porque uno tiene una cantidad de días para tomar, tal vez, y o cambian de medicamento, entonces queda alguna cajita por ahí.
0: Siempre queda.
2: A medio
0: queda.
2: Uso, sí, siempre. Sí.
0: Así que fíjense, por ahí Procardía 10.

0: César.
1: Sí.
0: Los auténticos Caligaris.
1: Los auténticos Caligaris.
0: La mega fusión de fiesta rock debuta en Córdoba antes de su gira mundial. Los auténticos Decadentes y los Caligaris unen sus estructuras para lanzar un show histórico con 26 músicos en escena. Inician su tour latinoamericano en el Quality Arenas este fin de semana.
1: Qué lindo que va a estar para ir a verlos, ¿eh?
0: Así es. En un hecho inédito para la música popular argentina, los auténticos Decadentes y los Caligaris concretaron la fusión de ambas formaciones para dar vida a una super orquesta de 26 músicos sobre el escenario. Bajo el concepto conceptual, los auténticos Caligaris, ambas agrupaciones, inician este fin de semana en el Quality Arena de Córdoba su gira internacional. Durante su visita a los estudios, los integrantes de ambas bandas revelaron los detalles de una dinámica del espectáculo que va más allá de un cruce convencional. No es que tocamos un show nosotros, otro ellos y cinco temas junto al final. Es una fusión completa. Ellos cantan canciones nuestras, nosotros de ellos, y terminamos tocando con dos baterías, cuatro guitarras y cuatro percusiones, explicaron. El repertorio de la presentación combina alrededor de 40 éxitos, cerca de 20 hits por cada banda, adaptados para sonar con la potencia de las dos formaciones simultáneas. Va a ser una barbaridad.
1: Tremendo, tremendo.
0: Además confirmaron que durante la función, de apertura, grabarán en vivo la versión de un clásico de cancionero popular argentino que servirá como tema oficial de la gira. ¡Qué bueno! ¡Qué bueno! Algunos lugares que visitarán va a ser México, Guadalajara, Tijuana, San Luis Potosí, Oaxaca, también el Colombia Movistar de Bogotá. Y también tienen pensado visitar Chile, Perú y Buenos Aires. Así que bueno, éxitos, millones para ellos.

0: Y en el bloque anterior hablábamos sobre el sarampión, Anita Roth.
1: Sí.
0: Que en pleno brote se estaba jugando el Mundial. El Mundial de Fútbol terminó, pero una de las posibles consecuencias recién comienza a ser vigilada. El desplazamiento de millones de personas por Canadá, Estados Unidos y México coincidió con un fuerte resurgimiento del sarampión en el continente y encendió las alertas sanitarias ante el riesgo de que viajeros infectados lleven el virus a otros países. En la Copa reunió a 6.810.966 espectadores en los estados y a más de 9 millones en los festivales oficiales organizados en la ciudad de sede, según las cifras finales de la FIFA. Fueron multitudes procedentes de distintos continentes que compartieron aviones, aeropuertos, hoteles, transportes y espacios cerrados antes de regresar a sus lugares de origen. Bueno, en definitiva, Anita Roth, el informe es largo. El 18 de julio, América había registrado 47.459 casos confirmados de sarampión. Y bueno, tratan de que esto no sea una epidemia.
1: Y hay que tener cuidado, como en todas las enfermedades,
0: sí,
1: que tienen un contagio rápido.
0: Dice, Argentina no tiene circulación endémica de sarampión desde el año 2000, pero eso no significa que el virus haya desaparecido, ni que en el país esté aislado de otros brotes internacionales. Durante el 2025 se confirmaron 35 casos, 21 en la provincia de Buenos Aires, 13 en la ciudad de Buenos Aires y 1 en San Luis. En febrero del 2026 también se detectó un caso importado. La situación local permanece más contenida que en otros países.
1: Es la única enfermedad que yo no he tenido.
0: Qué bien, le felicito. Yo no sé.
1: De ahí en más, todas las enfermedades infantiles las he tenido, menos el sarampión. He tenido varicela, rubio, la papera.
0: No se dejó ninguna.
1: No. Alguna me había quedado por ahí, pero hasta escarlatina he tenido.
0: No.
1: Que también es una eruptiva, ¿no? Pero bueno, todas las enfermedades bien cuidadas, bien tomadas a tiempo, son todas benévolas. No son muy malas.

0: César.
1: ¿Sí?
0: ¿Qué pasó un día como hoy?
1: Cuénteme.
0: Hoy se recuerda también el día del filatelista.
1: Qué lindo, las estampillas.
0: Exactamente.
1: Coleccionista de estampillas, sí.
0: Estampillas y sellos, exactamente. También hoy nace, un día como hoy, en 1891, nace el pintor e ilustrador de temas rurales, Florencio Molina Campos. Nace Kenny Rogers, también cantante estadounidense. Muere el revolucionario ruso León Trotsky en México. En 1946, el Senado de la Nación aprueba el proyecto de ley sobre derechos políticos a la mujer argentina. En 1986, nace el atleta jamaiquino Usain Bolt. Muere el locutor peruano Hugo Guerrero Martínez. También en el 2015 muere Daniel Rabinovich, cómico argentino, integrante del grupo Les Luthiers. Usain Bolt es un ícono histórico de los Juegos Olímpicos. El ex velocista acostumbró al público a actuaciones memorables, récords, carisma y triunfos. Pero Tokio 2020 será la primera cita olímpica que no tendrá su presencia. Y a un mes del comienzo, el jamaiquino de 34 años dialogó con Olympic Channel en ocasión del Día Olímpico. Tiene una cantidad de logros esta persona increíble. Una cosa que aprendí a hacer es tener paciencia. Estoy disfrutando y aprendiendo mucho.

0: y la provincia inauguró un nuevo bloque modular en el Hospital Misericordia. El nuevo espacio, con una superficie de 750 metros cuadrados, permite mejorar y el aumento de prestaciones sanitarias del Centro de Salud de la Ciudad de Córdoba. Cuenta con 30 consultorios médicos, áreas de servicio y vacunatorio del nosocomio. Nuevo espacio con una superficie de 750. Bueno, se vuelve a repetir acá la noticia. El gobierno de Córdoba, a través del Ministerio de Salud, inauguró un nuevo bloque modular del Hospital Misericordia de la Ciudad de Córdoba, destinado al funcionamiento de 30 consultorios médicos. La iniciativa permite fortalecer el aumento de la capacidad prestacional del servicio de salud.
1: Es un lugar gigante.
0: Con una superficie de 750 metros cuadrados, el flamante espacio está ubicado en el predio del nosocomio, en un sector colindante al edificio principal. El bloque está conformado por 48 módulos, donde también se dispusieron baños, accesorios, área de administración, sala de espacios y de reuniones para los equipos de salud. El objetivo central es articular todas las especialidades en esta estructura para facilitar el acceso a los pacientes, señaló el ministro de Salud, Ricardo, es difícil el nombre, Pieksteinsteiner.
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0: Qué largo el apellido. Y agregó, al contar con un espacio de espera mucho más accesible, no tendrá la necesidad de ingresar al edificio principal del hospital para ser atendido, lo que mejora la ostensiblemente la capacidad de atención. Es mucho más largo el informe, pero bueno, en definitiva, son módulos, Anita Ruth.
1: Sí, hacían mucho hincapié hace unos días atrás y un tiempo atrás, sí, de la falta de seguridad que hay en el lugar.
0: Ojalá,
1: es un predio, es un predio muy grande, muy grande, y hay muchos ambientes vacíos,
0: sí,
1: y falta mucha seguridad. Hay mucho robo en ese lugar.
0: Ojalá hayan solucionado ese tema.
1: Ojalá. Porque es un hospital excelente, ¿eh?
0: Es excelente.
1: Es excelente.
0: Tiene muy buenos profesionales.
1: Sí.

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Desde ya, muchas gracias. 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

0: César, un antiguo hotel ubicado frente a la Plaza Centenario, en pleno centro de Villa María, será convertido en una residencia destinada a estudiantes universitarios y terciarios procedentes de distintas localidades de Córdoba. La iniciativa es impulsada por la Municipalidad de Villa María y el Ente Regional de Desarrollo ENRED, organización que reúne a cerca de 65 municipios y comunas del centro y sur de la provincia. El intendente Eduardo Acastelo dijo que ante la necesidad de brindar una alternativa habitacional accesible a los jóvenes que deben trasladarse para continuar sus estudios, se tomó la decisión de avanzar conjuntamente con una residencia universitaria. Contamos con un hotel frente a la Plaza de Villa María, donde tendremos capacidad para alojar a 90 estudiantes que llegarán de distintos pueblos. La denominada Casa del Estudiante funcionará en el edificio del ex City Hotel, ubicado sobre la calle Buenos Aires. Tendrá 3 pisos y 30 habitaciones, con una capacidad estimada de entre 60 y 90 residentes, según la demanda definida en los municipios participantes. Alrededor de 26 localidades ya solicitaron plaza. Los estudiantes abonarán una contribución reducida, mientras que el resto del costo será afrontado por sus municipios de origen y por la Municipalidad de Villa María. El aporte de los jóvenes representaría alrededor del 20% del alquiler. Qué bueno, qué bueno. Villa María cuenta actualmente con 6 universidades y 5 institutos terciarios, además de una población aproximada de 15.000 estudiantes. El objetivo planteado por la gestión municipal es alcanzar los 30.000 alumnos universitarios para 2030. Queremos fortalecer la idea de que Villa María como ciudad universitaria, concluyó Acastelo. Me parece genial que le cobren muy poquito y puedan quedarse ahí y no tengan el trastorno del traslado, los gastos.
1: Totalmente.

0: La historia de la mujer que compró un terreno y levantó su propia casa con 850 bloques de plástico reciclado. La iniciativa habitacional ejecutada evitó que 7.5 toneladas de residuos terminaran en la basura y se convirtió en un modelo de construcción sustentable. Una vecina de Costa Rica logró concretar el sueño de su casa propia mediante un innovador método de edificación sustentable que realiza reutilizando residuos plásticos. La vivienda se edificó a partir de una tecnología de reciclaje que convirtió miles de kilos de basura en material apto para la infraestructura residencial. La dueña de la propiedad, identificada como Cindy Mora, ahorró ingresos de manera constante durante un periodo de 9 años con el objetivo de adquirir un lote de tierra. El plan original de Mora era asegurar un espacio habitacional propio y estable para convivir con su hijo en el país centroamericano.
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0: César. En el marco del Día del Folclore, la Agencia Córdoba Cultura invita a disfrutar de una jornada especial este sábado 22 de agosto a partir de las 15 horas en el Paseo del Buen Pastor, para poner en valor el folclore argentino y la identidad cultural cordobesa. La propuesta busca celebrar una expresión cultural viva, diversa y en plenamente transformación, poniendo en escena los distintos ritmos, estilos y tradiciones que forman parte de la identidad argentina y especialmente de la cultura cordobesa. Se podrá disfrutar de diversas opciones con una programación que reunirá a destacados músicos, bailarines, academias y compañías de danza. Durante la tarde se expondrá Ballet Sentir los Argentinos, dirigido por Franco Torres, Academia La Forestal de Danza, dirigida por José Rodríguez, Academia Amanecer Nativo, la Compañía de Foráneos, dirigida por Lucas Cadelago. Como invitada especial y muestra de ceremonia está Silvia Cervini, ex directora del Ballet Folclórico Nacional, junto a la conducción de Claudio Juárez, locutor oficial del Centro Nacional de Folclore de Cosquín. Maravilloso, para ir con el mate allá, sentarse a escuchar buena música y ver buenos espectáculos.
1: Sensacional.
0: Mañana a las 15 horas en el...

0: de máquinas expendedoras, 35.000 pizzas por mes. Con una firma cordobesa cambia su modelo de negocio. Con 6 equipos en distintos puntos de la ciudad, avanza hacia un sistema de elaboración y venta de pizzas por canales minoristas y mayoristas. En enero próximo abrirá un nuevo centro de producción con mayor capacidad instalada. Todavía no he podido encontrar ninguna de esas máquinas aquí en Córdoba, Anita Ruth, a pesar de que hay varias, dicen que son 6 máquinas, así que imagínense la cantidad de pizza que
1: dan. Que vos podés comprar con una monedita, poner la máquina y te da una pizza. Ah, oh, mira.
0: Máquina expendedora, ¿eh? El objetivo inicial estuvo claro, vender pizzas listas para consumir a través de máquinas expendedoras automatizadas, sin atención humana, ubicada en distintos puntos de la ciudad. O sea que el tipo ni empleados tiene, conecta la máquina y listo.
1: Claro, como las expendedoras de gaseosa.
0: Totalmente. Sin embargo, pronto quedó en evidencia que la máquina estaba abriendo las puertas a un nuevo negocio, elaborar y vender pizzas por canales minoristas y mayoristas. Se trata de mandarle pizza. El emprendimiento cordobés, fundado por Brian Duarte, que a mediados del 2025 se presentó en sociedad en la capital de la provincia como primer servicio de máquinas expendedoras de pizzas del país. Hoy por hoy, la firma cuenta con 5 máquinas en funcionamiento, una sexta que estará inaugurada pronto, y avanza con un plan ordenado de habilitar 6 más en los próximos meses. ¿Se imagina, Anita Rod, la cantidad que está vendiendo? Que sigue expandiéndose, ¿no es cierto?
1: Sí.
0: En estas máquinas el usuario elige en una pantalla táctil la variedad de su preferencia. Paga en efectivo o con un QR, y luego de entre 3 y 7 minutos obtiene su pizza horneada en el momento. Más allá de la autorización, Mandale Pizza cuenta con personas que preparan las pizzas, técnicos y responsables de logística y comunicación. Usted, para abrir una pizzería, le piden un montón de cosas. Este pone la maquinita ahí. La verdad es que lo felicito, ¿eh? 18:56 minutos, nos estamos yendo, Anita Robo, nos estamos yendo. Sorprendido yo con la pizza, ¿eh?
1: Qué cosa tan rica la pizza.
0: Sí, totalmente. ¿Me das una esta noche?
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1: cuando quiera.
0: Sí, muy bien.
2: Un clásico.
0: Nos vamos, Anita Ruth, nos vamos.
1: Sí, muchas gracias a los oyentes que nos acompañaron hoy. Viernes 21 del 8. Nos encontramos el próximo viernes, si Dios quiere. Que tengan un lindo fin de semana. Muchas gracias.
0: Mensajito que siguen llegando a las redes. Dice: hola, soy Carlos Nicky Reviglio, 406. Participo por las entradas al Buen Pastor para ver todo eso. ¿Qué dijo Anita Ross? Es gratuita, ¿eh?
1: Claro que sí.
0: Usted vaya de parte nuestra y diga: me quiero sentar acá, quiero ver acá tranquilo. Y lo van a dejar tranquilamente, ¿eh?
1: Lo único así que hay que ir temprano.
0: Hay que ir temprano, sí, porque si no,
1: para conseguir un buen lugar.
0: Un banquito ahí. No vaya muy temprano, hay muchas palomas ahí. Y puede salir sucio, ¿eh? Saludito también para Walter La Arañita, Albi Azul. Oye, está medio triste, ¿eh? No le está pasando muy bien la parcialidad, Albi Azul. Gracias por estar, querido amigo. 18:58 minutos. Deberías estar bailando, bitches. Yo me lo imagino al negro Nicky allá, pegándose unos zapucas. ¿Qué me dice, Anita?
1: Claro que sí, todo vale.
0: Dice: no, dice, yo me quiero ganar la entrada. Así pone Nick. Bueno, te ganaste la entrada, querido amigo. De mi parte no queda más que agradecerle a toda la buena onda, la predisposición. Gracias por estar, chicos. A partir de la hora 17 volveremos el próximo viernes, Dios mediante. Y esta noche, a partir de la hora 22, venimos con la mejor música popular bailable de Córdoba. Venimos con la previa. Y de 23 a 0, viernes de los 70s, porque los 70s también merecen ser recordados. Gracias totales, chicos. Chau, chau.

Óyeme, óyeme, yo quiero que el servidor aquí, maestro, usted me puede apagar las luces aquí, apágame las luces, maestro. Yo quiero que levanten todos los que tengan celulares, levanten la mano los que tengan celulares, prendan la bombilla, prenda la bombilla, los que tengan los celulares, que los prendan. Así mismo, mira, mira, mira para allá. Mira cómo se ve eso. Que prendan los celulares, todo el mundo con los celulares arriba. Todo el mundo.